0: Actualizamos los datos meteorológicos. 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
1: Su radio le da la hora. 21 horas, 4 minutos. La temperatura, 10 grados.
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2: El azúcar genera reflujo. El reflujo es una condición que ocasiona acidez estomacal en el paciente. Es una situación molesta e incómoda que no obstante puede evitarse dependiendo de los alimentos que consumamos. Según destacan los médicos, el azúcar no genera reflujo y tampoco es un elemento del que debamos desentendernos si ya lo padecemos. Sin embargo, cabe indicar que el azúcar es un elemento recurrente en las bebidas y alimentos que sí fomentan el reflujo estomacal, razón por la cual es preferible ser precavido con las cantidades de azúcar que consumimos. Si tenemos dudas sobre la relación del azúcar con el reflujo, nos alegrará saber que podemos hacer uso de los sustitutos si no queremos exponernos a riesgos o si queremos limitar el consumo de azúcares para adelgazar y reducir las calorías. En la actualidad existen muchas alternativas al azúcar refinada, entre las cuales destaca la miel de abeja, no solamente porque endulza mucho más que el azúcar, sino porque también contiene múltiples nutrientes que son aprovechados por el organismo. Hay varias opciones al alcance si tenemos reflujo, pero todas ellas dependen de las necesidades y los síntomas presentes. Si sentimos que los azúcares realmente son un factor que propicia el reflujo, el uso de sustitutos del azúcar puede ser una solución auténtica para nuestro padecimiento. También podemos optar por hacer un diario de comidas a manera de determinar cómo reacciona nuestro cuerpo a ciertos alimentos. En conclusión, el consumo limitado de azúcar no debería generar problemas de reflujo y acidez estomacal. Sin embargo, los desencadenantes varían de persona en persona, razón por la que debemos ser cuidadosos para no sufrir percances de salud.
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4: En este día, mi estimado amigo oyente, le voy a leer una carta muy interesante, algo larga pero de mucho valor. Dice, señor Palau, hace aproximadamente 2 meses, una muchacha de 16 años de edad, juntamente con otras, todas con negocio en este mercado donde yo trabajo, se han dado la tarea de calumniarme en dicho lugar, con las demás personas que tienen negocio, como con personas que llegan a comprar sus artículos. Les dicen que yo soy una ladrona, expresión que ante Dios y mi conciencia es completamente negativa. Yo estaría dispuesta, si es necesario, que estas personas probaran sus palabras ante los tribunales competentes y ellos que se encarguen de dictaminar qué clase de pena les impondrían a esta gente calumniadora. Y luego continúa la carta diciendo, en virtud, señor Palau, que no tienen ningún argumento para que digan semejantes palabras y que han herido completamente mi cuerpo. Tanto yo como mi esposo hemos charlado con los padres de estas muchachas, indicándoles el comportamiento de sus hijas fuera de su casa, pero ellos lo que hacen es defenderlas y ponerse a discutir con nosotros. Y encima de todo esto dicen que los calumniadores somos nosotros. Las pláticas han sido tanto en casa de ellos como en el negocio. Mi esposo lee diariamente la Biblia y continuamente lo escuchamos a usted, señor Palau. Él me dice que le dejemos las cosas a Dios y que acuda a usted para que nos aconseje cómo debemos actuar. Porque mis hijos y yo hemos querido llevar este caso a los tribunales, pero mi esposo se opone. Sin embargo, yo estoy dispuesta a hacer lo que usted diga, porque es mucho lo que sufro. Bueno, señora, y a su esposo, que me dicen me están escuchando y ustedes reconocerán su carta, un saludo en primer lugar. Segundo, no hay duda que uno de los crímenes más grandes que se cometen a diario en el mundo no es el crimen de apuñalar a alguien con un cuchillo o de matarlo con un revólver, sino el crimen de destruir caracteres y reputaciones de familias enteras con la lengua. La lengua es peor que una ametralladora. La lengua a menudo es peor que una bomba atómica porque destruye el carácter moral de aquellas personas contra las cuales habla. Ahora bien, usted me dice que por su crítica, por su calumnia, le han herido completamente su cuerpo. Y lo creo, señora, porque cuando uno está bajo tensión nerviosa, enojado, con deseos de venganza, no hay duda que el mismo cuerpo se enferma. Bien, ¿qué le puedo decir? Primero, su esposo dice que no vaya a los tribunales. Por lo tanto, señora, no vaya a los tribunales. La Biblia dice que el marido es cabeza de la mujer, y hay cierta sabiduría en los hombres, sobre todo en casos emocionales como estos, que usted debe someterse a su marido, aunque, si la situación sigue, pueden consultar con otros individuos, sobre todo algún buen pastor espiritual. Segundo, la Biblia dice estas palabras, «No os venguéis vosotros mismos, amados míos, sino dejad toda la ira a Dios, porque escrito está». Mía es la venganza, yo pagaré, dice el Señor. Así que, si tu enemigo tuviere hambre, dale de comer. Si tuviere sed, dale de beber. Pues haciendo esto, ascuas de fuego amontonará sobre su cabeza. Así que, 2 cosas y mañana termino la respuesta. Primero, haga lo que su marido le dice, no vaya a los tribunales. Segundo, no tome venganza, porque Dios dice, no os venguéis vosotros mismos.
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fortaleza, nuestro pronto auxilio en las tribulaciones. 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

Yo vivo, Señor, porque tú vives. Porque tú vives, Señor, es que yo vivo. Me das consuelo, me das abrigo, y en la aflicción, mi Señor está conmigo. Jesús. 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

0: actualizamos los datos meteorológicos. En tu ciudad, Punta Alta, Puerto Belgrano.
1: Su radio le da la hora. 23 horas, 42 minutos. La temperatura, 9 grados.
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Necesitamos aprender a adorar más con los ojos abiertos. A veces nos volvemos muy místicos y queremos ver a un Dios lejano o una visión muy espiritual. Pero Dios, el Dios invisible, le encanta mostrarse a través de su creación. Podemos ver a Dios en la gente que nos rodea. Podemos ver a Dios en la naturaleza. Vemos a Dios donde hay amor. Dios es amor. Donde hay amor, ahí está Dios. Así que yo les invito a abrir sus ojos ahora. Los que están viendo este lugar, vamos a ver a Dios en la gente que nos rodea. Vamos a cantar, te puedo ver en la gente que me rodea. Te puedo ver en la naturaleza. Te puedo ver donde hay amor. Diga conmigo, te puedo ver, Jesús, donde hay amor.

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1: Su radio le da la hora. 0 horas, 25 minutos. La temperatura, 8 grados.
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3: ¿Qué tal, querido amigo o amiga del programa Cruzada con Luis Palau? Mi nombre es Jorge Escopazo y quiero darle la más cordial bienvenida a este nuestro punto de encuentro en la radio que hemos denominado Cruzada con Luis Palau, aquí donde estudiamos juntos diariamente la Biblia, la Palabra de Dios, de la mano como siempre de Luis Palau. Y en este día, continuando con nuestra serie de estudios, Abuelo de Pájaro por el Antiguo Testamento, Luis hoy nos habla acerca de Deuteronomio y nos presenta el bosquejo del libro. Adelante, Luis.
4: Mi estimado amigo oyente, muchos, pero muchísimos saludos. Hoy llegamos al quinto libro de la Biblia. Tiene un nombre extraño y extraordinario. Se llama Deuteronomio. ¿Qué le parece? En el griego, la palabra Deuteronomio significa repetición de la ley. Algunos sabios, teólogos, que viven de estas cosas, dicen que algunos lo llaman la segunda ley, porque es una reafirmación y una clarísima interpretación, o mejor dicho, aplicación de la ley que nunca cambió, que Dios le dio al pueblo de Israel por medio de Moisés, en este libro de Deuteronomio, repetición de la ley, o segunda ley. Muy bien, ahora, este libro de Deuteronomio, ¿de qué se trata? Bueno, primero, digámoslo, es para los hijos de Israel, ¿no es cierto? Fue para los hijos de Israel. ¿Cuándo fue escrito este libro? ¿Cuándo fueron pronunciadas las palabras del libro de Deuteronomio? Muy bien, le digo con claridad, la mayor parte del libro de Deuteronomio lo escribió Moisés mismo. Los últimos versículos que cuentan de la muerte de Moisés, o sea, el capítulo 34, eso lo escribió quizás, dicen los expertos que saben más que yo, Josué, quien fue su sucesor, como usted ya sabe, y lo veremos en otro estudio. Ahora bien, ¿qué es el libro de Deuteronomio? Le voy a decir algo que le va a interesar. El libro de Deuteronomio es un sermón, ni más ni menos. Ahora, ¿qué sermón, eh? Un sermón de 33 capítulos. Yo no sé si Moisés lo habrá entregado en un solo día. No sé cuántos paréntesis para tomarse un café, si servían café en aquel tiempo, se habrá tomado Moisés. Porque la verdad que fue un sermonazo, si se quiere. Es un sermón, ¿eh? Algunos dividen el libro en dos secciones. Y otros en seis secciones. Ahora, eso les repito, que cuando uno habla de dividir un libro de la Biblia, no es que esa división sea sagrada ni inspirada por el Espíritu Santo. No, las divisiones uno las hace para tratar de encontrarle una manija al libro. Es para tratar de poder agarrarlo, como se dice. Es tratar de entenderlo, de captarlo, de que la mente de uno más o menos capte. ¿De qué se trata este libro? Porque 34 capítulos, por favor, y es larguísimo eso, ¿no es cierto? Y entonces uno tiene la tendencia de olvidarse. Bien, algunos, amigos míos, dividen el libro de Deuteronomio en dos secciones muy sencillas. ¿Se las doy? Aquí va. Primero, lo llaman mensajes últimos o finales de Moisés, capítulos 1 al 30. ¿Se da cuenta? Es una división de 30 capítulos. Enorme, demasiado larga. Pero ahí estamos. Son tres grandes mensajes finales de Moisés antes de morirse. Antes que Dios se lo llevó al cielo. Porque así fue, ¿eh? Dios se lo llevó a Moisés al cielo, así como un día nos va a llevar a los cristianos el Señor Jesús, arrebatados en las nubes para recibir al Señor en el aire. Y así estaremos siempre con el Señor. Bueno, ya me entusiasmé con eso. Pero la división de Deuteronomio, primero es los mensajes finales de Moisés. Mensaje 1, mensaje 2, mensaje 3. La segunda parte, según estos que dividen el libro de Deuteronomio en dos partes, es el fin de la vida de Moisés y los sucesos finales de la vida de Moisés. Capítulos 31 al 34. O sea, los últimos cuatro capítulos del libro de Deuteronomio. Ahora, esa división es muy sencilla, Y ayuda, ¿no es cierto? Porque usted ahora sabe que cuando usted abre la Biblia al quinto libro, que se llama Deuteronomio, y usted lo toma en sus manos al libro de Deuteronomio, lo puede dividir sencillitamente entre los sermones de Moisés, que fueron tres, y los últimos acontecimientos, el cántico de Moisés, unas palabritas finales, y Josué, que queda instalado como el nuevo líder del pueblo de Dios. Así que, esa es la división. Pero hay otros que la dividen de otra manera, y por ejemplo la editorial Vida, que ha puesto una Biblia muy excelente con notas y comentarios, ellos la llaman la Biblia de Estudio Ampliada de la editorial Vida, tiene una división que a mí me encanta, quizás francamente más que la que le acabo de dar. Se la voy a dar en este primer estudio de Vuelo de Pájaro del libro de Deuteronomio. Ellos dividen el libro en seis partes. Si tiene usted ahí pluma y está por escribir en un papel, apúrese, ¿eh? Aquí va, primero, prefacio y declaración histórica, capítulo 1, versículos 1 al 5. ¿De acuerdo? Capítulo 1, versículos 1 al 5. Prefacio y declaración histórica. Esa es la división número 1. División número 2. Primer discurso de Moisés, capítulo 1, versículo 6, al capítulo 4 y versículo 40. ¿Lo tiene? Se lo repito. El primer discurso o sermón de Moisés, capítulo 1, versículo 6, al capítulo 4, versículo 40. Tercera división del libro de Deuteronomio, con sus lecciones preciosas. Una declaración histórica. Capítulo 4, versículo 41 hasta el final. Cuarta división, segundo sermón de Moisés, capítulo 5 hasta el capítulo 26. Capítulos 5 al 26, inclusive segundo sermón de Moisés. Quinta división, el tercer sermón de Moisés, capítulos 27 al 30. Tercer sermón de Moisés, capítulos 27 al 30. Y por último, la sexta división del libro de Deuteronomio, según estos grandes siervos como sea el doctor Kuhn, los días finales de Moisés y sus actividades finales. ¿Qué tal? ¿Ya tomó nota? Los días finales de Moisés y sus actividades. Bien, capítulo 31 al 34. Muy bien. Estas seis divisiones son muy buenas. Ahora, quizás no las va a aprender de memoria, pero si usted tiene una libreta con notas para ayudarle en sus estudios bíblicos, como lo hago yo y como lo hace cualquier otro ser, a menos que sea un genio de la memorización, le van a ayudar a tener estas notas. Ahora bien, el libro de Deuteronomio, el sermón, fue dado al otro lado del río Jordán, ese al lado este, o como le dicen en el norte de Sudamérica, en el oriente, al oriente del río Jordán, lo que hoy sería el país de Jordania en nuestro día moderno. Ahí estaban plantados, del otro lado del Jordán. Hoy hay un puente en este río. Muy bien, del otro lado del Jordán han pasado 40 años ya. El libro de Deuteronomio ya terminó. Están a punto de entrar a la tierra prometida. Y entonces, en el nombre del Señor, Moisés, sabiendo que él se va a morir y que no va a poder entrar a la tierra prometida porque desobedeció el mandato clave del Señor, Moisés les da el último sermón y les hace recordar que ellos tienen que obedecer los mandatos del Señor. Les hace recordar que tienen que creer las promesas del Señor. Les trae a la memoria que si desobedecen van a tener grandes maldiciones. Moisés les hace acordar en el sermón que si obedecen van a tener grandes bendiciones. Y allí ya tenemos una gran lección, usted y yo como cristianos. También en el nuevo pacto, el nuevo testamento, el nuevo contrato que Dios ha hecho desde la cruz y resurrección de Jesús, la fe y la obediencia marcan nuestra vida.
3: 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De esta manera llegamos al segmento de la música. Hoy nos va a acompañar Danilo Montero con la canción Yo Confío.

0: Y así nos acompañaba Danilo Montero con esta preciosa melodía titulada Yo Confío.
1: Lamentablemente nuestro tiempo se terminó, pero si el Señor lo permite nos vamos a estar reencontrando en una próxima presentación. Mi nombre es Jorge Escopazo, fue un placer acompañarle en este día, que Dios le bendiga ricamente.
2: Amigos oyentes, muchas gracias por su fina sintonía al programa de este día. Les estaremos esperando muy pronto para el próximo programa Cruzada con Luis Palau. Hasta entonces, recuerden las palabras de nuestro Señor Jesús. Felices los de corazón limpio, pues ellos verán a Dios.

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Señor, hoy quiero acercarme a ti, sentarme a tu mesa, abrir mi corazón, que mires mi interior y que pueda expresarte cuánto te necesito.

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¡Exalta a Jesucristo! ¡Exalta a Jesucristo! ¡Levántale tu voz en júbilo, en adoración! ¡Aleluya! ¡Te adoramos! ¡Te levantamos, Jesús! ¡Te levantamos, Jesús!

0: tierra.
1: Esta palabra se llama cerrando temas inconclusos, así que decirle al que tenés al lado, no me hables por los próximos 30 minutos, por favor. Vamos a leer tres pasajes, quiero que si tenés virome lo subrayes en tu Biblia. El primer pasaje son los tres pactos que hace Jonatán con David. Los voy a explicar al final y voy a soltar una palabra bien poderosa. Quiero que estés bien atento. Primer libro de Samuel, capítulo 18, versículo 1, dice: una vez que David y Saúl terminaron de hablar, Saúl tomó a David a su servicio y desde ese día no lo dejó volver a la casa de su padre. Jonatán, por su parte, entabló con David una amistad entrañable y llegó a quererlo como a sí mismo. Tanto lo quería que hizo un pacto con él. Capítulo 20, por favor. Versículo 15 y 16. El segundo pacto que Jonatán hace con David. Nunca dejes de ser bondadoso con mi familia, aun cuando el Señor borre de la faz de la tierra todos tus enemigos. Que el Señor pida cuentas de esto a tus enemigos. De ese modo, Jonatán hizo un pacto con la familia de David. Y el último, capítulo 23, versículo 17, dice: no tengas miedo, le dijo, que mi padre no podrá atraparte. Tú vas a ser el rey de Israel y yo seré tu segundo. Decí conmigo, segundo. Esto hasta mi padre lo sabe. Entonces los dos hicieron un pacto en la presencia del Señor. Hasta ahí nomás lo que vamos a leer de la Biblia. Levantá la mano así y decís conmigo: debo cerrar fuerte temas inconclusos. ¿Qué son temas o personas inconclusas en nuestra vida? Son cosas que nos quedaron abiertas del pasado. Son cosas o personas donde nos quedamos enganchados, atascados, algo atragantado. Son situaciones o personas de nuestro pasado que quedamos atados a esas situaciones y esa situación nos está robando la energía. Esa situación o persona que nos lastimó o lo que sucedió, es como que nos quedamos fijados a esa situación del pasado. A eso se llaman situaciones inconclusas. ¿Cómo yo sé si tengo situaciones inconclusas en mi historia que debo cerrar? Primera cosa, cuando un tema o una persona nos da vuelta en la mente, cuando una persona o un tema permanentemente lo pensamos, es porque esa situación está inconclusa. Cuando nos acordamos de tal persona, lo que nos dijo, lo que nos hizo, lo que no nos dijo, lo que no nos hizo, o una situación triste que pasamos y esa situación la pensamos, la analizamos, la soñamos o la fantaseamos. De pronto, ¿cuántas veces nos pasó? Vamos caminando y de pronto nos viene un recuerdo persistentemente. Es porque esa situación no está cerrada todavía en nuestra vida. La segunda manera de saber si tenemos una situación inconclusa es cuando nos hablamos a nosotros mismos de esa situación. ¿Cuántos hablan consigo mismo? Todos. Ah, no quería ver si había algún chapita hoy. ¿Ve? Entonces uno está hablando, mirá lo que me dijo. ¿Pero cómo me dijo eso? No, pues de serio me dijo eso. Pero no, pero yo le dije así. Y a veces hasta personificamos, ¿no? ¿Sí o no? Pero pará, ¿cómo? No, pero ¿cómo vas a decir pará? ¿Pero qué te crees que sos vos? Bueno, no te enojes. Entonces, cuando hablamos internamente con determinadas situaciones, es porque esas situaciones no están cerradas. Tercera manera es cuando, al recordar determinadas personas o situaciones, vienen emociones intensas. Alguien saca un tema determinado y te agarra mucha bronca. O vos recordás una situación y te agarra mucha tristeza. O vos recordás una persona, una situación y te agarran ganas de venganza, o bronca, o dolor. Eso es porque hay una situación que todavía no está cerrada. Y la última manera de saber si tenemos una situación abierta de nuestra historia es cuando nos ofendemos. Cuando a vos tocan algo, un punto de debilidad que te ofende, que te duele, es porque esa situación está conectada con otra situación vieja que no está sanada. ¿Están entendiendo eso? Por ejemplo, si a vos pasa alguien por delante tuyo y no te saluda, y vos te ofendés, no es que te ofendiste porque no te saludó. Es porque en realidad esa falta de saludo está conectado con otra cosa más vieja. Tal vez tu papá que nunca te habló, tal vez tu mamá que nunca te consideró, ¿ves? Entonces esa falta de saludo presente en realidad está activando una situación más grande, más dolorosa de tu historia, de tu pasado. Ahora, en vez de uno ir al pasado y decir, ¿por qué me dolió esto? Ah, porque mi mamá, porque mi papá, porque me abandonaron. Uno se queda atascado en el presente, ¿está entendiendo? Entonces, cada vez que alguien lastima tu corazón, cada vez que alguien te ofende, cada vez que vos sos hipersensible, cada vez que algo te duele, lo que uno tiene que hacer es ver esta situación, ¿con qué se está conectando de mi pasado que no está cerrado? Porque en esta mañana, como vamos a llegar a una conclusión poderosa, debemos cerrar el pasado. Si vos no cerrás las cosas, los temas abiertos de tu historia, Dios nunca te va a meter en el futuro de Él. ¿Estás acá? ¿Están acá, sí o no? Ahora, ¿cómo yo cierro desde el punto de vista espiritual las cosas abiertas, las situaciones dolorosas, la gente que me lastimó de mi pasado? Y hay una palabra clave que nosotros usamos en sanidad interior que se llama renunciar. Decí conmigo, renunciar. Renunciar es un concepto bíblico poderoso. Cuando vos te acordás de una persona que te lastimó, de una herida que te pasó, lo que vos tenés que hacer es renunciar. Señor, yo renuncio a esa persona que me manipuló. Yo renuncio a ese abuso sexual que me cometieron. Yo renuncio al odio de esta persona. Yo renuncio a mi odio. La palabra renunciar es sacar la autoridad que le pusimos a esa situación o a esa persona. Levantá la mano y decí conmigo, renunciar es sacar la autoridad que puse sobre determinada situación o persona. ¿Se está entendiendo? Quiero que captes eso porque en esta mañana vamos a renunciar a todas las cosas abiertas que tengamos del pasado. Es una decisión. Renunciar, fíjense en el griego, literalmente la palabra renunciar quiere decir despedida. Cuando vos estás renunciando, vos le estás diciendo chau, te vas, listo, se terminó, ya está. Cuando vos decís, Señor, yo renuncio a vivir en pobreza, vos le estás diciendo a la pobreza, pobreza, chau, listo, te vas, no te quiero de mi vida, saco la autoridad que puse, saco la fe que puse sobre vos y ahora la voy a poner en el Señor. Entonces, renunciar es quiere decir también literalmente en el original, rechazar. Cuando vos estás renunciando a algo, vos estás rechazando lo de tu vida. Señor, yo renuncio al dolor. ¿Qué quiere decir, pastor? Yo renuncié al dolor, pero todavía me duele. Porque el dolor persiste, pero vos espiritualmente, vos le dijiste al dolor, chau, te va, no tenés parte en mi vida, no te quiero en mi vida, te rechazo dolor. Te rechazo pobreza, te rechazo divorcio, te rechazo cáncer. Renuncio a tu autoridad, porque yo me voy a atar a las verdades del Señor. Ahora, ¿por qué nos cuesta tanto renunciar? ¿Sabés por qué? Porque las cosas o la gente se nos pegan y nos hacen creer que sin eso no seremos felices. ¿Están entendiendo eso? Cuando a vos algo se te pega y vos crees, sin mi marido, si mi marido se va yo no seré feliz. Sin este trabajo no seré feliz. Cuando vos pensás que tu felicidad depende de algo o de alguien, vos te apegás a eso. Por eso uno se ata al dolor muchas veces. Porque dice, yo necesito estar atado porque yo sin esto no seré feliz. Y las cosas o la gente no te hacen feliz. Porque la felicidad no viene de afuera, la felicidad viene de adentro. ¿Está entendiendo eso? Así que decirle a que tenés al lado, hay que cerrar las historias del pasado. Vamos, decirle eso. ¿Se entendió ese punto? ¿Lo entendimos? Levantá la mano y decí conmigo, debo cerrar... Debo renunciar a toda historia abierta de mi pasado. ¿Qué pasa cuando uno renuncia? Voy al segundo punto. Quiero que me sigan porque al final lo voy a unir los dos y vamos a llegar a algo poderoso. ¿Qué pasa cuando yo renuncio a mis heridas, a mis brujerías, a la gente que me lastimó, a la gente que me engañó, a la gente que me abandonó? ¿Qué pasa cuando yo entonces ya cerré eso? Yo ahora puedo entrar en el futuro de Dios. Yo puedo entrar en la unción del avance. Yo puedo meterme en el mañana de Dios. Vos podés meterte en la ola de Dios. Vos podés meterte en lo nuevo del Señor. Vos podés ser un conquistador. ¿Estás escuchando eso? Ahora, la otra vez, en el congreso pasado, vino un chileno, un santafesino, parecido, ¿no? Un santafesino. Y me dice, pastor, nosotros admiramos el ministerio, venimos acá, fueron varios pastores allá de la iglesia de Mimi Altare, de Santa Fe. Y fue varios pastores a ministrar, y nos gusta mucho, y venimos y aprendemos, deme una palabra. Entonces yo le dije, mira, te voy a decir algo, hermano. Si vos venís acá a copiar, vos no entendiste nada. Porque mucha gente viene de otras iglesias a copiar. Bueno, a ver, armamos a ver cómo hicieron adoración. Copiemos las canciones. Después copiemos los grupos de autoayuda. Después copiemos. Después tenés otros que son como más avanzados, se creen. Entonces dicen, no, yo copio lo bueno de todas las iglesias. Un G12 de acá, un volver a empezar de acá, un no sé cuánto de esta otra iglesia. Entonces lo juntan todo y arman como un Frankenstein. ¿No? Entonces, pero yo le dije, eso no te mete en el futuro, lo que te mete, lo que vos tenés que tomar de este ministerio es el espíritu que hay en este ministerio, no las cosas que hacemos, porque las cosas que hacemos nacen del espíritu que tenemos. ¿Está entendiendo? Josué y Caleb no entraron a la tierra porque hicieron determinada cosa, sino porque tenían un espíritu diferente, una actitud diferente. Y yo le decía a este líder, si vos lográs captar el espíritu que nosotros tenemos, la actitud que nosotros tenemos, vos vas a hacer cosas nuevas, proezas, situaciones nuevas, porque vas a entrar en el futuro de Dios. Porque lo que te mete en el futuro de Dios no son cosas que uno hace, es una actitud que uno tiene. Es un carácter que uno tiene. ¿Estás escuchando? Y yo quiero ser una persona del futuro. Ahora, la gente del futuro, levantá la mano, nadie la entiende, porque está en el futuro. Mueve la mano y decí, la gente del presente no entiende a la gente del futuro. A ver, levantá la otra mano y decí, la gente del futuro molesta. Molesta a la gente del presente. ¿Y cómo es ese espíritu, esas características, ese carácter que te mete en el futuro? Siempre a mí me ha gustado leer biografías de los hombres del Señor, de otra gente que triunfó. ¿Cómo era el carácter, la actitud, el espíritu que esa gente tenía para estar 50 años más adelante? Y yo te voy a soltar cuatro características que tiene la gente que está en el futuro del Señor. Porque las iglesias y la gente que Dios va a usar no es la gente que haga las cosas correctas, es la gente que tenga el espíritu correcto, que tenga una actitud distinta, que esté en el futuro. No importa que la gente te rechace, no importa que no te entiendan, hoy no te entiendan, mañana van a venir a admirarte, porque vos vas a estar en el futuro del Señor. Cuando ellos estén con la gloria del pasado, vos estarás en la gloria del futuro. ¿Escuchaste? Cuatro cosas, levantá la mano, en el carácter, levantá la mano, son opuestas, por eso es una cosa misteriosa. Levantá la mano y decí conmigo, tenacidad más humildad. Fuerte, otra vez, tenacidad más humildad. La gente del futuro tiene una mezcla de tenacidad y humildad. Tenacidad es la seguridad, la obsesión, la determinación, la concentración en lo que quiere. Si vos querés ser una persona del futuro, vos tenés que tener una determinación. Tenés que ser como la luz, como el rayo láser. ¿Cuál es la diferencia entre esta luz y la luz del rayo láser? Que esta luz alumbra. La del rayo láser está concentrada en un punto y puede cortar el acero. Esta misma luz concentrada puede cortar el acero. O sea, la gente del futuro es láser, no es luz que alumbra. Es personas que tienen seguridad, determinación, obsesión, concentración y muestran una determinación feroz a lo que Dios le prometió. Pero eso está mezclado con humildad. Pueden pasar desapercibidos. No dicen yo, dicen nosotros. Hacen que los demás puedan brillar. Señalan las bondades de los demás. Entonces está mezclada esa tenacidad con esa capacidad de servir al otro, de pedir por favor, de dejar que otros brillen, de pasar desapercibido. ¿Está entendiendo eso? ¿Por qué? Porque ellos saben que Satanás es un ilegal en esta tierra. Satanás no es el príncipe de esta tierra. Satanás es el príncipe de los aires. ¿Qué quiere decir eso? Es el príncipe de la atmósfera. Satanás, el único poder que tiene es de traer su atmósfera negativa sobre tu vida. Pero dice la Biblia que nosotros somos como el monte de Sion que no se mueven. Nada te mueve a vos. Vos determinás la atmósfera en tu vida. Vos sos como un monte en las manos del Señor. Y cuando Satanás quiere venir a poner su atmósfera, no te mueve. La pobreza no te mueve. La enfermedad no te mueve. Los ataques no te mueven. Porque vos estás firme como el monte de Dios que no se mueve. Gloria a Dios. Amén. Segunda característica que tiene la gente del futuro. Levanta la mano y decí conmigo. Análisis más riesgo. Otra vez. Análisis más riesgos. O sea, son personas que analizan, que piensan, que buscan información, que preguntan, que estudian. Son personas pensantes, pero también arriesgadas. ¿Ves que suena como contradictorio? ¿Sí o no? Pero vos tenés que mezclar tu análisis, o sea, usar la cabeza, pensar, analizar, estudiar, pero también ser arriesgado. Cuando vos sos analítico, pero no sos arriesgado, vos no estás hasta el futuro. Si vos sos arriesgado, pero no sos analítico, sos un loco de la guerra, no estás en el futuro. Tenés que desarrollar las dos cosas por igual. El riesgo es la sensación interior de que lo que Dios te prometió se va a cumplir. El riesgo es una sensación que te viene de momento donde vos sabés que Dios te va a dar los sueños. Y tenés esa sensación tan grande, tenés el sueño tan grande que te cae de momento y vos decís, Dios me lo dará, me voy a mandar. ¿Está entendiendo eso? En el fragor de la batalla el comandante gritaba a sus soldados, ¡adelante! ¿Quién manda aquí, yo o el miedo? Y un soldado que no podía más le contestó, ¡el miedo! ¿Cómo que el miedo? Claro, porque usted será muy comandante, pero el miedo es general. A ver. Oye, el tema en el salón de clases era el miedo. Del Indá pasó esto. La clase de Oscar Otero. Con el fin de despejarle sus dudas a sus alumnos, la profesora empezó a preguntar. A ver, Dante, ¿de quién tenés más miedo? De la Llorona. Profesor Oscar, pero Dante, la Llorona no existe, es una leyenda, no debes tenerle miedo. Muy bien. Felipe, ¿a qué le tenés más miedo? A los fantasmas, profesor Oscar. Pero Felipe, los fantasmas no existen, son una leyenda, no debes tenerle miedo. Y vos, Mirta, ¿a qué le tenés más miedo? Del Malamén. ¿De qué? Del Malamén, nunca voy a hablar de él. ¿Quién es? Yo tampoco sé quién es, profesora, pero todas las noches mi mamá en las oraciones dice, no nos dejes caer en la tentación, más líbralo del Malamén. A ver, de salón, no es, Escucha, en el antiguo, la Biblia se divide en dos partes, Antiguo Testamento y Nuevo Testamento. Decí conmigo, Antiguo Testamento, promesas. ¿Qué hay en el Antiguo Pacto? En el Nuevo Testamento hay herencia, decí conmigo, herencia. Vos no tenés problema, promesa, vos tenés herencia. ¿Sabés qué es una herencia? Alguien ya murió e hizo tu testamento. Vos no tenés una promesa. Vos tenés que pedir lo que ya te tocó porque Jesús lo escribió para tu herencia. ¿Escuchaste? Yo no tengo una promesa que me sostiene. Yo quiero lo que a mí me toca porque el que murió por mí escribió con su sangre que esto me pertenece. Yo quiero la sanidad que me pertenece. Así tenés que caminar. Yo quiero la abundancia que me pertenece. Yo no tengo una promesa de prosperidad. A mí me pertenece. Porque es mi herencia. Porque alguien murió por mí y escribió mi testamento. ¿Cuántos quieren lo que le pertenece? Amén. Cuando Dios creó todo, creó a Adán y Eva. Los creó. A imagen de Dios los creó. Y Dios le dijo, pónganle nombre a los animales. Entonces pusieron, serpiente, suegra, león, suegra. ¿Eh? ¿Por qué? No sé, se va el sonido. Porque ellos eran como, lo que Dios era para Adán, Adán era para la tierra. El Dios que Dios era para Adán, Adán era Dios para la tierra. ¿Sabés por qué ellos podían poner nombre y gobernar la tierra? Porque eran a la imagen de Dios. Vos no tenés que cuidar tu imagen. Tu imagen es lo que la gente ve. Eso es muy importante, porque la gente se mueve por tu imagen. Pero vos no tenés que cuidar tu imagen, vos tenés que cuidar la imagen. Porque vos sos la imagen de Dios. Eso es interno. Cuando vos cuidás la imagen de Dios, eso se va a reflejar en tu imagen, que los demás ven. ¿Ves? Cuando la gente cuida su imagen, les va mal. Porque cuando la gente se da cuenta que por dentro no tenés nada. Pero cuando vos cuidás la imagen, vos sabés que sabés que sabés quién sos en Dios, que todo lo podés en Cristo, que caerán miles y diez miles, pero a ti no te tocarán. Cuando vos sabés que nada te separa del amor del Señor, que vos estás hecho a la imagen de Dios, vos lo sabés por dentro, eso se refleja por fuera, y la naturaleza, la gente y la tierra deben obedecerte. Amén. Tercero. Levantá la mano, decí conmigo, fracaso más éxito. La gente del futuro tiene fracaso más éxito. No te pelees con el fracaso. ¿Cuánto fracasamos? Fracaso es para... ¡Ay, le salió mal eso! ¡Sí! ¿Y? La gente del futuro tiene una mezcla de fracaso más éxito. No te sientas mal cuando algo salió mal. Cuando metiste la pata. Porque el éxito consiste en pasar de fracaso en fracaso sin perder el entusiasmo. ¿Ve? Billy Graham, leí un libro sobre Billy Graham, el predicador más grande de toda la historia, de todos los tiempos. Viejito tiene como... Está como Mirta, como 90 años tiene más o menos. La veo y me acuerdo de Billy Graham. Tipo, predicó a todo el mundo, a toda la gente, millones predicó. Y él dice que cuando era joven, leí en el libro, el presidente Truman de los Estados Unidos lo mandó llamar. Entonces él, miren qué inteligente el tipo, fue con tres más y se pusieron zapatos blancos, porque a Truman le gustaban los zapatos blancos, porque él usa, entonces para identificarse, entonces fueron todos con los zapatitos blancos. Entonces hablaron, tuvieron una reunión media hora y luego oraron por el presidente. Cuando salieron estaban los camarógrafos, entonces estaban todos los medios, ¿qué hablaron con el presidente? Y Billy Graham, como era joven, no sabía, contó a la prensa todo lo que habían hablado. Y entonces la prensa le dijo, en 1950, estoy hablando un poco antes, ¿y usted le oraron al presidente? Sí, le oramos. Bueno, muéstrenos cómo le oraron, así le sacamos una foto. Entonces Billy Graham dice, no podemos hacer eso, pero vamos a orar nosotros acá dando gracias y ustedes peguen la foto. Ok, entonces gracias señor, ahí, pum, le sacaron la foto en la Casa Blanca. La cosa que salió en todas las noticias. Truman, el presidente, se enojó tanto que dio la orden, todo lo que pida Billy Graham, díganle que no. Y dice la historia que solamente cuando se jubiló el presidente Truman, recién allí, llamó a Billy Graham. Billy Graham fue y le pidió disculpas por ese episodio. Él no sabía, metió la pata. Una vez cuenta también en la biografía que había llegado a predicar al África. Y el pastor que lo fue a buscar, iban en el coche y le decía, acá hay muchos violadores. Ah, y le dijo Billy Graham, ¿y qué se hace? Y a mi entender a los violadores habría que castrarlos a todos. Cuando Billy Graham llegó al estadio, había multitudes, vinieron los reporteros y le dijeron, Billy Graham, ¿qué tenemos que hacer con los violadores? Hay que castrarlo a todos, dijo. Pero él, para quedar bien con el pastor, dijo, debe estar bien, hay que castrarlo. La cosa que eso repercutió a nivel mundial. Y él se dio cuenta que se mandó un moco, técnicamente hablando, que se había equivocado. Entonces, pero todo eso le sirvió para crecer. Vos tenés que saber que la gente del futuro no es gente que no se equivoca, es gente que se equivoca y gente que hace las cosas bien. Es una mezcla de fracaso más éxito. Decí conmigo, fracaso más éxito. Porque vos tenés que saber que aún en la noche oscura Dios va a poner una estrella que te va a guiar para llevarte donde está el Señor. Los magos dicen que vieron una estrella en la noche, porque aún en la noche más oscura Dios pondrá una luz, una revelación. Y esa es la esperanza, que yo he fracasado, pero aún en la noche oscura de mi fracaso habrá una estrella que me va a guiar al éxito. Éxito es declarar, hablar, disfrutar todo lo que Dios te dio. ¿Ves? Cuando vos confesás éxito, vos pasás por asqueroso delante de alguna gente, porque la gente no está acostumbrada a hablar de fracaso. Pero vos tenés que tener el balance de hablar del fracaso y de hablar de la victoria, y saber que el fracaso y la victoria son las dos monedas, las dos caras de una misma moneda. Amén. Y por último, cuarta cosa, levantá la mano y decí conmigo, visionario y aprendiz ingenuo. A ver, mover la mano y decí, visionario y aprendiz ingenuo. Leía este libro de Billy Graham, se llama Secretos del Liderazgo de Billy Graham, Y le preguntan a Billy Graham, ¿cuál fue el momento más doloroso de su ministerio? Y él dice, cuando Nixon lo traicionó, cuando sucedió lo del Watergate. ¿Así se dice? Thank you. Entonces, ve, ahora Billy Graham era un visionario, era una persona que tenía sueños grandes, pero a la vez le preguntaba al de al lado cómo hacer las cosas. Cuando él estaba con alguien que sabía algo que él no sabía, él preguntaba. Esa es la grandeza de la gente del futuro, hermano. La gente del futuro tiene una mezcla de gran visión, pero a la vez de aprendiz ingenuo. Una vez le estaban haciendo un reportaje, esto me impactó, y le dice, ¿usted quiere juntar gente? O sea, la misma crítica que te hacen acá, ¿usted quiere juntar gente para sacarle plata a la gente? Y Billy Graham dijo, yo no necesito eso. ¿Sabe por qué? Si yo quisiese dinero, yo hubiese aceptado esto. Y sacó un papel y lo puso en la mesa. El conductor de televisión lo leyó y decía que la Paramount Pictures le ofreció $1,000,000 para ser actor. Y le ofrecieron $6,000,000 para ser presidente. Y él dijo que no. ¿Está escuchando eso? Billy Graham organizó el Congreso de Lausana en Suiza, donde fueron más de 10.000 evangelistas. Él pagó todo, salió $35,000,000. ¿Escuchaste? Cuando hizo la campaña en África, leí que el presidente de Pepsi le hizo una conexión con el embajador de Rusia en Estados Unidos para que vaya a predicar a Rusia. Porque cuando vos mantenés una visión grande, cuando Nixon no era nadie. Y Billy Graham le decía, tenés que presentarte como presidente, Nixon, dale. ¿Pero te parece? Sí, papá, dale. Y Nixon salió presidente. Cada vez que tenía que tomar una decisión lo llamaba Billy Graham. Ese hombre se entrevistó con los grandes hombres del mundo, con el Papa, con todos los grandes teólogos, le predicó a todo el mundo. Una vez estuvo en Israel, cuando llegó a Israel le dijeron, usted no puede prohibir, le prohibimos que usted venga a hacer proselitismo acá. Entonces dice que cuando él aterrizó, le prohibieron inmediatamente, pero llegaron y estaban todas las cámaras de televisión. Entonces lo agarraron los de la policía secreta de ahí, le dijeron, no, mire, ojo con lo que va a decir. Y Billy Graham le dijo, quédense tranquilos que no voy a hablar mal ni de ustedes ni de este país. Entonces se sentó y estaban todas las cámaras. Él dijo, bueno, vengo a este país maravilloso, Israel, la tierra donde nació el líder que yo sigo. Y quiero agradecerles por el proselitismo que ustedes hicieron conmigo. Entonces todos lo miraron, sí, porque un judío de esta tierra hizo proselitismo y me convirtió, yo le sigo, es Jesús, es el Hijo de Dios. Y le abrieron las puertas para predicar. Eso es visionario. En 1950, escuchen lo que hizo, sacó la palabra bautista. Él es pastor de una iglesia bautista de West Point y sacó la palabra bautista y dejó el nombre del barrio. Se armó un despiole impresionante. Estamos hablando de 1950. Si todavía los cavernícolas hoy te disparan con lo que tienen, imagínate 50 años atrás. Estaba un poco más armado porque eran más jóvenes. Y cuanto más joven, más malo, ¿viste? Bueno. Entonces, o sea, fue un visionario. Entonces vos tenés que mezclar visión con aprendiz. ¿Está entendiendo eso? O sea, una capacidad de ver grande, pero a la vez de dejarte enseñar. De que no te la sabes toda. Entonces, cuando vos tenés estas características, vos sos una persona que tiene un espíritu distinto, que ha entrado en el futuro. En el futuro están las cosas que no sabemos de Dios. En el futuro están las riquezas que todavía no tenemos. Está la gloria que no conocemos. Está la victoria que no hemos vivido. Están las cosas grandes del Señor. Y Dios nos va a llevar al futuro. Nos va a meter 50, 100 años adelantados, porque siempre vivimos atrasados, siempre llegamos cola. Pero ahora Dios nos pondrá por cabeza. Vamos a ver las cosas grandes, poderosas que nadie vio. Vamos a sentar precedentes nuevos. Vamos a hacer lo que nadie hizo, porque nos meteremos con el espíritu correcto en el futuro de Dios. Fuerte el aplauso. Amén. Amén. Gloria al Señor. ¿Dónde está la Adolfo? ¿Dónde está? Tráeme eso, poneme el coso acá. Ahora voy, termino, hermano, y ahora voy a cerrar. Vas a entender algo bien poderoso. ¿Estamos listos para algo grande? Dije si estamos listos para algo grande. Jonatán, escuchen, hace tres pactos con David. Quiero que me sigas. Tres veces hace un pacto con David. Levantá la mano al cielo y decí conmigo. En el palacio. Ahora, David, gracias Adolfo. David pelea contra Goliat. Quiero que me sigan, vamos a aprender algo bien poderoso. David pelea contra Goliat, le tira la piedrita, zanga. Le corta la cabeza. David tenía 13 años. Porque en la antigüedad, joven era 13 años para abajo. hombre era 13 años para arriba. O sea, en Israel, más de 13 años ya eras hombre. ¿Ve? Cuando Jesús muere a los 33, Jesús ya era un hombre mayor, porque la gente no vivía hasta los 80 años. No era una persona joven. Bueno, pero eso no viene ahora. Entonces, dice que David era joven, no era un hombre. Entonces fue y le cortó la cabeza, y David estaba con la cabeza de Goliat en la mano. Entonces, terrible lo que tiene esto. Es que lo tenemos desde el viernes, la cabeza en el freezer. Entonces está con la cabeza. Y Saúl lo manda a llamar a David. ¿Quién sos? Soy el hijo de David. Cuando Jonatán lo ve con la cabeza en la mano, al pibe de 13 años, lo ve y dice que hace un pacto con él. David, ¿sabés quién simboliza? A Jesús. ¿Cómo se llamaba Jesús? El hijo de David. El primer pacto que vos podés hacer con el Señor es cuando vos ves a Jesús teniendo la cabeza de Satanás en su mano, entendiendo que él venció en la cruz al pecado, a la muerte, a la enfermedad. Dice que Jonatán prendió su alma cuando lo vio con la cabeza, porque eso es un símbolo. Cuando vos entendés que Jesús resucitó, que Jesús venció en la cruz, que Jesús es el Señor, vos lo mirás y vos pactás con él, porque entendés que él es el Rey, el Dueño, el Señor y el Soberano de todas las cosas. Fuerte el aplauso al Señor. Amén. Ya, sácame esto. Levantá la mano y decí conmigo. Primer pacto, atado a la victoria de Jesús. ¿Cuántos sabemos que Jesús venció? Jesús venció en la cruz. Despojó a Satanás. Satanás está vencido. Despojó al infierno. Despojó al pecado. Despojó a la muerte. Y todo aquel que en él cree, no se pierde. Tiene vida eterna. Y el que va a él, él no le echa. De su interior correrán ríos de agua de abundancia de vida. A Él servimos, a Él, de Él nos hemos enamorado, porque le hemos visto en su mano la victoria que hizo por nosotros. Y cuando eso se te revele, pactarás con Jesucristo. Segunda cosa, el segundo pacto, pactó por los hijos. Levantá la mano y decí conmigo, por los hijos. Dice que Jonatán lo agarró en el segundo pacto y le dijo: David, yo te pido cuando seas rey, porque era rey Saúl era el papá de Jonatán, pero Saúl no tenía que ser rey porque no era de la descendencia correcta para ser rey. Entonces Jonatán dijo: yo sé que vos vas a ser rey, pero yo te pido que tengas misericordia de mis hijos. Porque cuando un rey asumía el reinado, lo primero que hacía era matar a todos los hijos del rey anterior. Y ahí hay un símbolo, el segundo pacto es sobre tus hijos. Cuando vos pactás con Jesús, vos no pactás porque vos quedes bien, sino que tus hijos y los hijos de tus hijos sean bendecidos. Vos no necesitás solamente pactar con Jesús porque Él es vencedor, vos tenés que pactar por tu descendencia. Mamá, vos hoy tenés que pactar por tus hijos. Hijos, vos tenés que pactar por tus hijos de tus hijos. Vos tenés que pactar por tus próximas generaciones, para que Jesucristo los cuide, los bendiga, los prospere y sean como el árbol plantado en las corrientes de las aguas, que aunque vienen terremotos, da su fruto en su tiempo, su hoja no cae y todo lo que hace le sale bien. Y hoy vamos a pactar por nuestra familia. Y el tercer pacto, escuchen este. La tercera vez que pacta, le dice Jonatán: yo sé que vas a ser rey. Yo quiero ser tu segundo. Y la palabra en el original, segundo, no es segundo, es doble. Miren este tercer pacto. Yo pacto con vos porque sos el Salvador. Yo pacto con vos por mis hijos. Pero yo pacto con vos porque yo quiero ser tu fotocopia. Yo quiero ser tu doble. Ese es el tercer pacto que hoy vamos a hacer. Señor, yo quiero ser como sos vos. Yo no quiero ser como es el otro. No es mi estándar, mi patrón. Vos sos mi patrón de medida. Vos sos mi estándar. Yo no quiero pensar como mi mamá o como el de turno. Yo quiero pensar como vos, yo quiero ver como vos, yo quiero sentir como vos, yo quiero caminar como vos, yo quiero ser como Jesús. Quiero crecer hasta la altura de la plenitud de la estatura de Cristo. O sea, Él no te llamó a tener la doble unción de Elías. Jesús te llama a ser el doble de Él, a fotocopiarte en Él, a ser una original de Él. ¿Estás escuchando eso? Pónete de pie, por favor. Gloria al Señor. Levantá la mano y decí conmigo: pactó porque fue exitoso. Vos seguís a un Dios exitoso. ¿Escuchaste? No perdí una batalla. En la cruz del Calvario venció el infierno. Segundo, pactamos por nuestra descendencia. Levantá la mano y decí conmigo: en mí serán benditas mi descendencia. Y tercero, pactamos para ser como Él. Decí conmigo: para ser como Él. Pero ¿qué pasó, hermano? Jonatán no alcanzó nada de las tres promesas. ¿Sabías eso? O sea, la historia termina mal. Porque dice que Jonatán fue a pelear con Saúl. Saúl era el papá. Saúl representa el pasado. Saúl representa lo malo. Fue a pelear con Saúl. Y en la batalla lo mataron a Jonatán. O sea, Jonatán hizo tres pactos y no pudo ver los pactos cumplidos. Porque estaba en la batalla equivocada. Porque en vez de dejar a Saúl el pasado y seguir a David el futuro, él se quedó unido al pasado. Y dice que peleó y Saúl le pidió al escudero: matame porque me van a usar de juguete. El escudero tembló, dijo: no, yo no. Y dice que Saúl se puso la espada y se mató. Jonatán se murió porque el que camina con Saúl termina como Saúl. El que se ata al pasado muere con su pasado. El que sirve a su pasado muere con su pasado. Vos no podés estar entre David y Saúl. O te vas al futuro y cerrás tu pasado, o te morís con tu pasado. Dice que David peleó contra los filisteos y Saúl peleaba contra los filisteos. O sea, los dos peleaban contra el mismo enemigo, pero nunca, escuchá esto, nunca pelearon juntos. Porque el futuro no puede unirse al pasado. ¿Estás entendiendo eso? El futuro pelea solo. Y el pasado pelea solo. Dios dice que Saúl lo perseguía a David, porque el pasado te persigue. Pero David huía. ¿Sabés por qué? Porque Dios dejó que Saúl persiga a David. Porque todo David tiene un Saúl adentro que tiene que morir. Hay un pasado, hay situaciones abiertas que se tiene que morir. Porque el que pelea con Saúl, muere con Saúl. El que pelea con Saúl, se muere con Saúl. Tenés que cerrar tu... Por eso sanidad interior es tan importante. Por eso trajo tanto revuelo eso en el país y en el mundo. Porque si vos no cerrás tu vida con Saúl, vos podés hacer los pactos más lindos con el Señor y morirte sin verlo. ¿Cómo puede ser si yo pacté con el Señor? ¿Sabés que es un pacto? Es una experiencia íntima con el Señor. Vos podés haber hecho acá los mejores pactos con Él y no ver el éxito en tu vida. Porque estás peleando la batalla equivocada con el líder equivocado, porque tu batalla la está dirigiendo tu pasado y no tu futuro. Y en esta mañana tenemos que dejar que Saúl muera, cerrarlo, despedirlo. Todo lo que aprendimos, todo lo que vivimos, todo lo que sabemos fue bueno para su momento, pero yo quiero ir para adelante. Yo quiero lo nuevo, yo quiero a David. Por eso a Jesús el título que más le gustaba no era hijo de hombre, era hijo de David. Hijo de David. Por eso una vez un ciego le dijo: ¡hijo de David, ten misericordia! Y cuando David escuchaba eso, Porque David representa el futuro, representa la victoria, representa el éxito. Siempre va a haber un Saúl que te va a buscar para que pelees con él. Siempre va a haber un resentimiento que te va a querer tirar, un recuerdo triste que te va a querer atar, una melancolía que te va a querer meter a pelear con ella. Pero es el momento que vos digas, no, yo, Saúl, no tengo más nada. Yo quiero renunciar a todo lo viejo. Yo quiero meterme en el futuro del Señor. Yo quiero lo nuevo del Señor. A mí me han preguntado por qué me he dejado de juntar con alguna gente, X. ¿Sabés por qué? Porque yo aprendí que yo con Saúl, yo no me siento a tomar ni un café. Yo quiero estar adelante con los David, que aunque se equivocan, tienen el corazón del Padre. Que aunque se equivocan, dicen, yo como el siervo brama, sí Señor, yo te amo. Yo no quiero estar con los Saúl, yo quiero estar con los David. Cerrá tus ojos ahí donde estás y levanta tu mano. Te adoramos, Jesús. Te bendecimos, papá. Dale gracias ahí donde estás. Adorale, adorale, adorale, adorale. Abrí tu espíritu y decile algo lindo. En los próximos minutos va a suceder algo hermoso. Pero ahora tenemos que cantarle una canción. Como David. Señor, prefiero un día en tu casa. Quiero adorarte, adorarte, adorarte.

Dice la Biblia que la tierra gime, la tierra gime, clama, grita, para que nosotros los hijos de Dios nos manifestemos. ¿Sabés qué quiere decir manifestarse? Quiere decir, dame el saco. ¿Sabés qué quiere decir manifestarse? Destaparse. Eso es lo que está esperando esta tierra, que te destapes. Que te saques el pasado. No que le digas, dame más Espíritu Santo. No, que te destapes y muestres lo que hay dentro tuyo. Que te saques, te perdones a la gente. Que sueltes el pasado. Y el institutito donde estudiaste. Y lo que aprendiste. Y lo que viviste, lo bueno y lo malo. Te lo saques. Te destapes. Porque la tierra está esperando que te destapes y digas, acá estoy con el Dios que venció en la cruz. Acá estoy con mis generaciones bendecidas. Acá estoy siendo el doble de mi maestro por su poder y su gracia. Aquí estoy caminando en victoria porque me he destapado de la basura del pasado y ahora camino hacia mi mejor propósito. ¡Que alguien adore!

Quiero que cierren los ojos un instante más. Los que nos ven por internet, ven el video, nos están siguiendo por televisión y oyendo el cassette. Cerrá los ojos. Conforme el Espíritu Santo te muestre ahora cosas del pasado que no están todavía cerradas, historias viejas que no están todavía renunciadas, que ahí donde estás lo puedas hacer. Y le diga: Señor, renuncio a esto que viene, perdono a esta persona, me libero de este recuerdo triste que viene, ahora lo despido de mi vida, chao, te vas, fuera, no hay más autoridad sobre mí. Y lo hagas ahí donde estás. Lo hagas en voz alta, que lo escuche el diablo. Todo lo que venga, todo lo que venga.

lo que aprendiste del Señor, renuncialo. Señor, esto es lo que yo sé de ti hasta hoy, pero hoy te lo entrego, lo renuncio, porque quiero tomar lo nuevo que viene de ti. Hay gente en esta mañana que tiene que perdonar. Hay gente que hay que perdonar. Perdónalo, soltalo, despedite. Hay pensamientos que vienen sobre la mente y te torturan. Renuncialos en el poder de Jesús. En el nombre de aquel que vi con la cabeza del diablo en su mano. Y en el poder de la sangre de Jesucristo, cancelamos todo lo que te hemos entregado al Señor. Lo cerramos, lo enterramos, lo mandamos al fondo del mar. Cancelamos toda autoridad, todo efecto del pasado, todo gasto de energía y mental y espiritual de cosas que nos sucedieron. Hoy la cerramos masivamente, hoy enterramos a Saúl. Hoy salimos de las garras del pasado y nos vamos tras David. Hemos pactado contigo, Jesús. Contigo pelearemos. A ti te serviremos. Y esta tierra sabrá que Jesucristo es el Señor. Y esta tierra sabrá que has vencido en la cruz. No hay nadie como ti. Señor, cuando te conocimos, tú nuestras vidas cambiaron. Tu amor nos envolvió. Como Jonatán se enamoró de David, fue impactado en sus ojos al ver la grandeza del que tenía delante. Así nos enamoramos de ti, porque tú eres grande, Señor. No hay Dios que se compare, no hay brujería que pueda contra vos, no hay religión que te entienda. Tú eres el Rey de la Gloria, el Señor de los señores, el grande, el eterno, el sublime, la estrella resplandeciente de la mañana. Tú eres por quien nuestra vida tiene sentido. Tú eres el que nos levantas cada mañana y nos enseñas. Tú eres nuestro Rey, eres nuestro papá, eres nuestra mamá, nuestro amante, nuestro amigo, nuestro hermano mayor, nuestra abuelita, nuestro abuelito. Señor, eres nuestro socio, eres nuestro general, no eres nuestro gran pastor. Tú eres todo para nosotros. Te amamos, Señor. Te amamos, Jesús. Te amamos, Señor. Te amamos. Vamos a decirle una vez más: soy un milagro. Soy un milagro.

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0: Actualizamos los datos meteorológicos. En tu ciudad, Punta Alta, Puerto Belgrano.
1: Su radio le da la hora. 4 horas, 52 minutos. La temperatura, 10 grados. La presión atmosférica, 1008 hectopascales.
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4: En este día, mi estimado amigo oyente, le voy a leer una carta muy interesante, algo larga pero de mucho valor. Dice, señor Palau, hace aproximadamente 2 meses, una muchacha de 16 años de edad, juntamente con otras, todas con negocio en este mercado donde yo trabajo, se han dado la tarea de calumniarme en dicho lugar, con las demás personas que tienen negocio, como con personas que llegan a comprar sus artículos. Les dicen que yo soy una ladrona, expresión que ante Dios y mi conciencia es completamente negativa. Yo estaría dispuesta, si es necesario, que estas personas probaran sus palabras ante los tribunales competentes y ellos que se encarguen de dictaminar qué clase de pena les impondrían a esta gente calumniadora. Y luego continúa la carta diciendo, en virtud, señor Palau, que no tienen ningún argumento para que digan semejantes palabras y que han herido completamente mi cuerpo. Tanto yo como mi esposo hemos charlado con los padres de estas muchachas, indicándoles el comportamiento de sus hijas fuera de su casa, pero ellos lo que hacen es defenderlas y ponerse a discutir con nosotros. Y encima de todo esto dicen que los calumniadores somos nosotros. Las pláticas han sido tanto en casa de ellos como en el negocio. Mi esposo lee diariamente la Biblia y continuamente lo escuchamos a usted, señor Palau. Él me dice que le dejemos las cosas a Dios y que acuda a usted para que nos aconseje cómo debemos actuar. Porque mis hijos y yo hemos querido llevar este caso a los tribunales, pero mi esposo se opone. Sin embargo, yo estoy dispuesta a hacer lo que usted diga, porque es mucho lo que sufro. Bueno, señora, y a su esposo, que me dicen me están escuchando y ustedes reconocerán su carta, un saludo en primer lugar. Segundo, no hay duda que uno de los crímenes más grandes que se cometen a diario en el mundo no es el crimen de apuñalar a alguien con un cuchillo o de matarlo con un revólver, sino el crimen de destruir caracteres y reputaciones de familias enteras con la lengua. La lengua es peor que una ametralladora. La lengua a menudo es peor que una bomba atómica porque destruye el carácter moral de aquellas personas contra las cuales habla. Ahora bien, usted me dice que por su crítica, por su calumnia, le han herido completamente su cuerpo. Y lo creo, señora, porque cuando uno está bajo tensión nerviosa, enojado, con deseos de venganza, no hay duda que el mismo cuerpo se enferma. Bien, ¿qué le puedo decir? Primero, su esposo dice que no vaya a los tribunales. Por lo tanto, señora, no vaya a los tribunales. La Biblia dice que el marido es cabeza de la mujer, y hay cierta sabiduría en los hombres, sobre todo en casos emocionales como estos, que usted debe someterse a su marido, aunque, si la situación sigue, pueden consultar con otros individuos, sobre todo algún buen pastor espiritual. Segundo, la Biblia dice estas palabras, «No os venguéis vosotros mismos, amados míos, sino dejad toda la ira a Dios, porque escrito está». Mía es la venganza, yo pagaré, dice el Señor. Así que, si tu enemigo tuviere hambre, dale de comer. Si tuviere sed, dale de beber. Pues haciendo esto, ascuas de fuego amontonará sobre su cabeza. Así que, dos cosas y mañana termino la respuesta. Primero, haga lo que su marido le dice, no vaya a los tribunales. Segundo, no tome venganza, porque Dios dice, no os venguéis vosotros mismos.
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Quisiera cantar una canción de un gran amigo. Esta canción habla de una realidad muy importante, y es que cuando el mundo y los que están a nuestro lado nos dejan, el Señor Jesús siempre estará a nuestro lado. El Señor Jesús siempre llega a tiempo. Quiero que escuchen las palabras de este cántico y, si las saben, que me ayuden a cantar también.

pues se canta, como dice, era Jesús que a tiempo había llegado. ¿Qué más dice? Comienzo a cubrir esta canción, me va libertando. Diga Ríos.

pero si aquí manda Jehová, dan grito de victoria y comienza a alabarlo. Porque ya nos faltan 5, ya nos faltan 2, ya nos falta 1. Llegó Jesús, llegó el poder. Si lo sientes, levanta tus manos.

Antes bien, creced en la gracia y el conocimiento de nuestro Señor y Salvador Jesucristo. A Él sea gloria ahora y hasta el día de la eternidad. 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

0: actualizamos los datos meteorológicos. En tu ciudad, Punta Alta, Puerto Belgrano.
1: Su radio le da la hora.
2: 7 horas, 25 minutos.
1: La temperatura,
2: 11 grados.
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Adelante. Sigamos con nuestra programación.

0: Actualizamos los datos meteorológicos. En tu ciudad, Punta Alta, Puerto Belgrano.
1: Su radio le da la hora. 8:31. La temperatura, 12 grados. La presión atmosférica, 1003 hectopascales.
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3: ¿Qué tal, querido amigo o amiga del programa Cruzada con Luis Palau? Mi nombre es Jorge Escopazo y quiero darle la más cordial bienvenida a este nuestro punto de encuentro en la radio que hemos denominado Cruzada con Luis Palau, aquí donde estudiamos juntos diariamente la Biblia, la Palabra de Dios, de la mano como siempre de Luis Palau. Y en este día, continuando con nuestra serie de estudios, Abuelo de Pájaro por el Antiguo Testamento, Luis hoy nos habla acerca de Deuteronomio y nos presenta el bosquejo del libro. Adelante, Luis.
4: Mi estimado amigo oyente, muchos, pero muchísimos saludos. Hoy llegamos al quinto libro de la Biblia. Tiene un nombre extraño y extraordinario. Se llama Deuteronomio. ¿Qué le parece? En el griego, la palabra Deuteronomio significa repetición de la ley. Algunos sabios, teólogos, que viven de estas cosas, dicen que algunos lo llaman la segunda ley, porque es una reafirmación y una clarísima interpretación, o mejor dicho, aplicación de la ley que nunca cambió, que Dios le dio al pueblo de Israel por medio de Moisés, en este libro de Deuteronomio, repetición de la ley, o segunda ley. Muy bien, ahora, este libro de Deuteronomio, ¿de qué se trata? Bueno, primero, digámoslo, es para los hijos de Israel, ¿no es cierto? Fue para los hijos de Israel. ¿Cuándo fue escrito este libro? ¿Cuándo fueron pronunciadas las palabras del libro de Deuteronomio? Muy bien, le digo con claridad, la mayor parte del libro de Deuteronomio lo escribió Moisés mismo. Los últimos versículos que cuentan de la muerte de Moisés, o sea, el capítulo 34, eso lo escribió quizás, dicen los expertos que saben más que yo, Josué, quien fue su sucesor, como usted ya sabe, y lo veremos en otro estudio. Ahora bien, ¿qué es el libro de Deuteronomio? Le voy a decir algo que le va a interesar. El libro de Deuteronomio es un sermón, ni más ni menos. Ahora, ¿qué sermón, eh? Un sermón de 33 capítulos. Yo no sé si Moisés lo habrá entregado en un solo día. No sé cuántos paréntesis para tomarse un café, si servían café en aquel tiempo, se habrá tomado Moisés. Porque la verdad que fue un sermonazo, si se quiere. Es un sermón, ¿eh? Algunos dividen el libro en dos secciones. Y otros en seis secciones. Ahora, eso les repito, que cuando uno habla de dividir un libro de la Biblia, no es que esa división sea sagrada, ni inspirada por el Espíritu Santo. No, las divisiones uno las hace para tratar de encontrarle una manija al libro. Es para tratar de poder agarrarlo, como se dice. Es tratar de entenderlo, de captarlo, de que la mente de uno más o menos capte. ¿De qué se trata este libro? Porque 34 capítulos, por favor, y es larguísimo eso, ¿no es cierto? Y entonces uno tiene la tendencia de olvidarse. Bien, algunos, amigos míos, dividen el libro de Deuteronomio en dos secciones muy sencillas. ¿Se las doy? Aquí va. Primero, lo llaman mensajes últimos o finales de Moisés, capítulos 1 al 30. ¿Se da cuenta? Es una división de 30 capítulos. Enorme, demasiado larga. Pero ahí estamos. Son tres grandes mensajes finales de Moisés antes de morirse. Antes que Dios se lo llevó al cielo. Porque así fue, ¿eh? Dios se lo llevó a Moisés al cielo, así como un día nos va a llevar a los cristianos el Señor Jesús, arrebatados en las nubes para recibir al Señor en el aire. Y así estaremos siempre con el Señor. Bueno, ya me entusiasmé con eso. Pero la división de Deuteronomio, primero es los mensajes finales de Moisés. Mensaje 1, mensaje 2, mensaje 3. La segunda parte, según estos que dividen el libro de Deuteronomio en dos partes, es el fin de la vida de Moisés y los sucesos finales de la vida de Moisés. Capítulos 31 al 34. O sea, los últimos cuatro capítulos del libro de Deuteronomio. Ahora, esa división es muy sencilla, y ayuda, ¿no es cierto? Porque usted ahora sabe que cuando usted abre la Biblia al quinto libro, que se llama Deuteronomio, y usted lo toma en sus manos al libro de Deuteronomio, lo puede dividir sencillitamente entre los sermones de Moisés, que fueron tres, y los últimos acontecimientos, el cántico de Moisés, unas palabritas finales, y Josué, que queda instalado como el nuevo líder del pueblo de Dios. Así que, esa es la división. Pero hay otros que la dividen de otra manera, y por ejemplo la editorial Vida, que ha puesto una Biblia muy excelente con notas y comentarios, ellos la llaman la Biblia de Estudio Ampliada de la editorial Vida, tiene una división que a mí me encanta, quizás francamente más que la que le acabo de dar. Se la voy a dar en este primer estudio de Vuelo de Pájaro del libro de Deuteronomio. Ellos dividen el libro en seis partes. Si tiene usted ahí pluma y está por escribir en un papel, apúrese, ¿eh? Aquí va, primero, prefacio y declaración histórica, capítulo 1, versículos 1 al 5. ¿De acuerdo? Capítulo 1, versículos 1 al 5. Prefacio y declaración histórica. Esa es la división número 1. División número 2. Primer discurso de Moisés, capítulo 1, versículo 6, al capítulo 4 y versículo 40. ¿Lo tiene? Se lo repito. El primer discurso o sermón de Moisés, capítulo 1, versículo 6, al capítulo 4, versículo 40. Tercera división del libro de Deuteronomio, con sus lecciones preciosas. Una declaración histórica, capítulo 4, versículo 41 hasta el final. Cuarta división, segundo sermón de Moisés, capítulo 5, hasta el capítulo 26. Capítulos 5 al 26, inclusive segundo sermón de Moisés. Quinta división, el tercer sermón de Moisés, capítulos 27 al 30. Tercer sermón de Moisés, capítulos 27 al 30. Y por último, la sexta división del libro de Deuteronomio, según estos grandes siervos como sea el doctor Kuhn, los días finales de Moisés y sus actividades finales. ¿Qué tal? Ya tomó nota, los días finales de Moisés y sus actividades. Bien, capítulo 31 al 34. Muy bien. Estas seis divisiones son muy buenas. Ahora, quizás no las va a aprender de memoria, pero si usted tiene una libreta con notas para ayudarle en sus estudios bíblicos, como lo hago yo y como lo hace cualquier otro ser, a menos que sea un genio de la memorización, le van a ayudar a tener estas notas. Ahora bien, el libro de Deuteronomio, el sermón, fue dado al otro lado del río Jordán, ese al lado este, o como le dicen en el norte de Sudamérica, en el oriente, al oriente del río Jordán, lo que hoy sería el país de Jordania en nuestro día moderno. Ahí estaban plantados, del otro lado del Jordán. Hoy hay un puente en este río. Muy bien, del otro lado del Jordán han pasado 40 años ya. El libro de Deuteronomio ya terminó. Están a punto de entrar a la tierra prometida. Y entonces, en el nombre del Señor, Moisés, sabiendo que él se va a morir y que no va a poder entrar a la tierra prometida porque desobedeció el mandato clave del Señor, Moisés les da el último sermón y les hace recordar que ellos tienen que obedecer los mandatos del Señor. Les hace recordar que tienen que creer las promesas del Señor. Les trae a la memoria que si desobedecen van a tener grandes maldiciones. Moisés les hace acordar en el sermón que si obedecen van a tener grandes bendiciones. Y allí ya tenemos una gran lección, usted y yo como cristianos. También en el nuevo pacto, el nuevo testamento, el nuevo contrato que Dios ha hecho desde la cruz y resurrección de Jesús, la fe y la obediencia marcan nuestra vida.
3: 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De esta manera llegamos al segmento de la música. Hoy nos va a acompañar Danilo Montero con la canción Yo Confío.

0: Y así nos acompañaba Danilo Montero con esta preciosa melodía titulada Yo Confío.
1: Lamentablemente nuestro tiempo se terminó, pero si el Señor lo permite nos vamos a estar reencontrando en una próxima presentación. Mi nombre es Jorge Escopazo, fue un placer acompañarle en este día, que Dios le bendiga ricamente.
2: Amigos oyentes, muchas gracias por su fina sintonía al programa de este día. Les estaremos esperando muy pronto para el próximo programa Cruzada con Luis Palau. Hasta entonces, recuerden las palabras de nuestro Señor Jesús. Felices los de corazón limpio, pues ellos verán a Dios.
3: Hay una canción que quiero invitarte a que la cantes conmigo con todo tu corazón. Esta canción nació de una circunstancia muy fuerte, una de las pruebas más fuertes que cualquier humano puede pasar. Unos amigos muy queridos, son colombianos pero viven aquí en Houston, mi amiga Mercy Ortiz pasó por una prueba y la pasó. Y de esa situación nació esta canción. Y quiero invitarte que si tú estás pasando por una circunstancia, puedas esta noche declarar con nosotros que Él es Rey sobre toda tempestad. Que Él es el Rey. Él sigue siendo el Rey. Él es Santo, digno de

Señor, en tu misericordia he confiado. En tu misericordia descansa mi corazón, Señor. Por cuanto me has considerado, te doy gracias. Dile gracias al Señor.

0: has hecho, Señor. Por cuanto me consideraste, Señor, a pesar de mi condición, Señor. Te amo. Te amo, Señor.
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noticias. Esto pasa en la Argentina y el mundo. TN, agenda en Estados Unidos. Con un nuevo respaldo del FMI y del secretario del Tesoro de la Casa Blanca, Caputo cierra su participación en el G20 y vuelve al país. El ministro de Economía mantuvo distintos encuentros que le sirvieron para reafirmar el apoyo internacional a su programa. Este miércoles se participará de un evento organizado por la Fundación Libertad y Progreso y el viernes será uno de los oradores de la Convención Anual del Instituto Argentino de Ejecutivos de Finanzas. El canciller, en reclamo por el incumplimiento de pagos salariales, ATE anunció paros durante 48 horas en más de 27 aeropuertos del país. La medida de fuerza que involucra a los empleados de la Administración Nacional de Aviación Civil se realizará este jueves y viernes e incluirá cese de actividades, movilizaciones y asambleas en dos franjas horarias diarias, de 9 a 12 y de 18 a 21. Deportes, Olé, Premier League. Enzo Fernández ya fue presentado en el Manchester City, que le pagó cerca de 146 millones de euros al Chelsea, por lo que el volante surgido en River pasó a ser el argentino más caro de la historia. Lo hizo con un video en el que mostró imágenes de Kun Agüero, Carlos Tevez, Pablo Zabaleta y también del título de Qatar 2022, torneo en que Enzo festejó con la selección argentina. En cualquier momento volveremos con más noticias.

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2: Los grandes beneficios de la miel ante los resfríos. Ya lo sugerían las abuelas. Dos cucharadas soperas de miel en el té con limón son suficientes para recubrir y proteger las mucosas irritadas por la tos. Es por sus enzimas, proteínas y otras sustancias vegetales que son activas contra las bacterias. La medicina probó que la miel tiene buen perfil de seguridad y recomienda su uso solo en mayores de un año de edad. Expertos de la Universidad de Oxford revisaron 14 estudios que compararon la eficacia de la miel con los supresores de la tos, los antihistamínicos y los analgésicos al tratar los síntomas de la infección respiratoria alta, que incluye tos y resfrío. Pudieron ver que la miel era superior en el alivio no solo de la tos, sino también del dolor de garganta y la congestión, y a diferencia de otros medicamentos, no tenía efectos secundarios dañinos. En concreto, redujo la frecuencia de tos en un 36% en los pacientes y redujo su gravedad en un 44%. No solo esto, también había evidencia de que la miel reduce el tiempo que una persona en promedio tarda en recuperarse. Los autores dijeron que el uso de la miel para las infecciones podría reducir la sobreindicación de antibióticos y destacaron que los médicos deberían pedirle a los pacientes que tengan una cucharada de miel ante la tos y los resfríos, ya que la mayoría de estos son causados por virus. Cuando los médicos desean prescribir para las infecciones respiratorias altas, recomendamos la miel como alternativa. Es eficaz y nada dañina en comparación con las opciones de cuidado habitual y evita causar daños a través de la resistencia a los antimicrobianos, concluye el resumen de la investigación.
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Por supuesto que nos volvemos a levantar como un día de hoy, día miércoles ya, 2 de septiembre, hacia el mes más hermoso del año, ese mes donde va floreciendo las cosas, aunque con un poquito de lluvia, un poquito de sol, esperando un frente frío para la semana que viene, pero acá estamos, nos volvemos a levantar como todos los días y como cada rato la 93.3 MHz FM Creador o a través del www.elcreadorfm.com te va diciendo buenos días y estés donde estés, gracias por estar ahí. La verdad que siempre, cada vez que podamos estar de este lado de los micrófonos, realmente muy, pero muy agradecido. Mi nombre es Jorge Luis Scaglione y con todo el equipo que conforma la 93.3, gracias a nuestra directora, la pastora Analia Rojas, y con todo el equipo que vamos conformando, el pastor Jorge Daniel Ruiz, el pastor de la Iglesia de Creador, Tommy, Rafa, y muchos y otros tantos, obviamente, que van haciendo de este espacio y de esta radio, realmente, esa compañía, esa buena compañía que necesitamos. ¿Por qué? Porque esta radio, usted sabe que no es comercial, es una radio que está, no es comercial en el sentido que no vendemos productos, no hacemos negocios, pero sí estamos, como quien dijo Jesús, en los negocios de nuestro Padre, exactamente, en los negocios de Dios, en Cristo Jesús. ¿Cuál es el negocio de Dios? Anunciar el evangelio de poder, decirte que Jesús te ama, decirte que hay una oportunidad para tu vida y que Él puede perdonar tus pecados, sanar tu corazón y tu mente y darte una nueva oportunidad. ¿Y saben cuál es el premio mayor? La eternidad junto a Jesús. No irnos al infierno, no perdernos, no estar bajo ningún yugo de esclavitud ni de pecado que muchas veces atormenta nuestras vidas, sino en la libertad que Jesús nos dio conforme a la palabra de Dios, conforme a lo que ya está escrito, ya está revelado, ya está absolutamente el plan de salvación frente a nuestros ojos, frente a nuestra vida, y ya lo tenemos todo en Cristo Jesús. Lo único que necesita Dios es que usted pueda aceptar este mensaje de salvación, y este es, por así decirlo, el ofrecimiento de Dios. Cristo ya murió por usted y por todos sus pecados, y usted no puede, ni usted ni yo podemos hacer absolutamente nada. Este plan es maravilloso, ya se concretó solo en Jesús, y en Él tenemos la salvación y perdón de nuestros pecados. Hay que aceptarlo, hay que vivirlo y realmente disfrutar todo lo que Dios tiene para cada uno de nosotros cada día de nuestras vidas. Prefiero abrir

Hermosas reuniones vamos teniendo en todo este complejo, ¿no? De lo que es el Ministerio Evangélico del Creador, en una iglesia misionera evangélica, de lo cual está emplazando a la ciudad de Punta Alta. Da sus mensajes los días domingos a partir de las 7 de la tarde, pero también en cada reunión que usted va participando, la palabra de Dios no puede estar ausente. Por lo tanto, por ejemplo, en el día de ayer, martes, a las 7 de la tarde, también tuvimos nuestra reunión de oración, oración intercesora, donde cada uno de nosotros vinimos y hemos orado en el nombre de Cristo Jesús. Le hemos pedido a Dios ayuda, sanidad, libertad y realmente que ayude a aquellas personas y a aquellos amigos nuestros que la están pasando mal o que no han podido venir a orar. Entonces, pero en todas estas reuniones la palabra de Dios está presente. ¿Cómo así? Por ejemplo, tenemos reuniones especiales que llamamos discipulados, porque nosotros somos discípulos de Jesús y también tenemos que estar, como quien dice, abastecidos, ¿no? Que tenemos que estar fortalecidos. Tenemos que ir ayudándonos los unos a los otros únicamente a través de la palabra de Dios y con todo lo que eso configura. Por eso nos ayudamos, estamos, oramos, para que realmente esta palabra de Dios, la palabra que realmente está viva y eficaz, pueda llegar a cada calle, a cada casa y a cada rincón de la ciudad de Punta Alta. No solamente los jueves tenemos este discipulado a 7 de la tarde, sino también la escuela de entrenamiento misionero ministerial, que es un espacio donde nuestros niños, niñas y adolescentes se van formando para que aquellos que realmente sienten esa alegría de ayudar al prójimo, de ir a llevar también la palabra de Dios en su corta edad o más adelante, vayan preparándose y vayan viendo las vicisitudes de la vida, pero siempre acompañados por nosotros, aquellos que somos más grandes, aquellos que tal vez la hemos pasado y aquellos que también nos fortalecemos y nos apoyamos únicamente en esta palabra de Dios. Los días sábados, a partir de las 12:30 hasta las 3 de la tarde, tenemos la afamada reunión de jóvenes, de lo cual tenés entre 12 y 18 años, sos más que bienvenido, ahí donde todo el grupo de que realmente lo tiene organizado junto con Mirta, realmente la pasamos muy pero muy bien y uno dice, bueno, pero es un horario complicado que está el almuerzo, quédese tranquilo que acá compartimos algo siempre especialmente nuestros adolescentes, nuestros jóvenes, así que quédese tranquilo que lo compartimos y los chicos lo comparten a pleno. Y después llegamos obviamente al día domingo, ese día donde estamos expectantes, donde nos vamos preparando, donde sabemos que si tengo la camisa o la remira o la chomba planchada, el pantalón ahí me lo miro, pero sobre todo, ¿sabe qué? Miro bien el reloj, así el tiempo, que no se me vaya el tiempo, que quiero llegar a la casa de Dios a las 7 de la tarde y si puedo un ratito antes, sabes que te estamos esperando, desde la vereda te estamos esperando, te estamos saludando, queremos que entres, que nos conozcas y que sobre todo conozcas esta salvación tan pero tan grande que ya se derramó por vos y por mí allí, un día en la cruz del Calvario, pero desde una eternidad Dios ya tenía ese plan maravilloso para cada uno de nosotros.

Exactamente, exactamente. Nosotros también creemos y creemos en este día tan cerquita. Usted sabe que nosotros, y basándonos en la palabra de Dios, lo que hemos creído en el Señor Jesucristo a lo largo del tiempo y a lo largo de todas las circunstancias de la vida, hay una promesa muy, pero muy grande, que es la vida eterna. Y como iglesia del Señor, como aquellos que hemos aceptado a Jesucristo como nuestro único y suficiente Salvador, y realmente hemos reconocido nuestros pecados y nuestra maldad, nos hemos acercado confiadamente al trono de la gracia para nuestro oportuno socorro, realmente creemos que va a haber un día donde nuestro Señor Jesucristo va, la iglesia misma va a ir hacia su presencia y realmente va a ser un día glorioso. Por eso queremos que nos acompañes, que estés y que realmente disfrutes a partir de hoy esta invitación que te estamos haciendo. Un tema hermosísimo, se llama Verde, es un sencillo, Evan Craft y Andy Rivero le ponen voz, música y realmente un mensaje muy pero muy lindo al tema que viene, que te lo voy a dejar escuchar enteramente para que puedas disfrutar especialmente en este en esta temporada que se nos va acercando, que es la hermosa primavera de nuestro Señor Jesucristo. Realmente es un tema con un mensaje profundo, un mensaje lindo, un mensaje que tiene que ver con las situaciones que vamos viviendo y que necesitamos realmente volver a reverdecer. Así que te dejo junto a ellos, junto a Evan Craft, Andy Rivero, Verde, y subí bien el volumen, aguanté un cachito para calentar el agua de la pava, orillate un ratito si tenés que orillarte en el auto, pero subí el volumen porque realmente el mensaje que nos deja esta canción es muy pero muy lindo. Después de esto, vienen enfocando.

0: El enfocando número 245 nos dice así.
1: Nos limpia, nos hace nueva creación.
0: Apocalipsis, las cosas que han de suceder, Jesús dijo. Apocalipsis capítulo 22, versículo 12 y 13. He aquí, yo vengo pronto y mi galardón conmigo, para recompensar a cada uno según sea su obra. Yo soy el Alfa y el Omega, el principio y el fin, el primero y el último. Y en otros versículos dice que eres el Todopoderoso. La reflexión nos continúa diciendo, esto es nuestra esperanza y fe que nos lleva a seguir adelante, porque no hay justo desamparado por nuestro Señor y Salvador Jesucristo.
1: Cristo vivo. Oh, oh, oh.
0: Exactamente, nuestro Príncipe de Paz, nuestro Señor Dios y Rey, es el que está muy cercano a venir a, por aquellos que realmente hemos permanecido, le hemos conocido y la peleamos día a día, porque obviamente no podemos dejar de decirte que hay que pelearla, y pelearla muchas veces con todo lo que tenemos. Pero no estamos desamparados, no estamos solos, no es que solamente, bueno, vos me decís así y yo veo tan lejano la ayuda. No, estamos hablando de que también Dios ha puesto a personas, ha puesto a la iglesia para que estemos juntos, para que estemos reunidos, para que una vez habiendo salido de aquella situación como persona, aquella situación que realmente nos ha lastimado, Dios nos ha conformado como iglesia, como una familia, y estamos acompañándonos los unos a los otros, asistiéndonos los unos a los otros y también hacia la comunidad, hacia la sociedad. Así que, como verás, en esta promesa de que Jesús viene pronto, Él mismo primeramente no nos ha desamparado ni dejado, ni tampoco nos va a dejar, porque Él cumple absolutamente todo lo que promete, ha prometido, y todo lo que ha prometido en el día de hoy, lo va a cumplir. Quiera o no, amigo, Jesús está muy cerca, y es por eso que las iglesias cristianas evangélicas salen a la calle con todo, a decirte que Jesús te ama, que Él te espera, y que puedas reconciliarte con Dios, porque Él te ama. Ya te amó en la cruz del Calvario, ya te amó y te sigue amando ahora, y que créeme que si usted sigue con Dios, Él le va a seguir amando. Tenemos que aceptar este sacrificio que una vez y para siempre, una sola vez y para siempre, hizo Jesús en la cruz del Calvario. Así que está en usted, está en mí, en cada día, la decisión de seguir a Jesús, de aceptarlo y alejarnos lo más rápido que podamos y que se pueda del pecado, de la maldad y de las circunstancias que afligen al hombre. Así que, adelante.
2: Noticias. Esto pasa en la Argentina y el mundo. A24. Fentanilo contaminado. La causa por el opioide sintético producido por HLB Pharma y Laboratorios Ramallo sumó un avance clave. El juez federal Ernesto Kreplak extendió la medida sin prisión preventiva a Nelly Davicio, ex titular del ANMAT, y Gabriela Mantecono Fumadó, ex directora del INAME, por su presunta responsabilidad en un expediente que hasta el momento registra 134 víctimas, de las cuales 90 murieron. El magistrado dispuso también para cada una de las ex funcionarias un embargo de 500.000 millones de pesos y la inhibición general de sus bienes. La Voz, paritaria nacional. Tras rechazar la propuesta salarial, los docentes universitarios llevan adelante un nuevo paro este miércoles. La oferta contempló un 3% en septiembre y otro 3% en octubre. Las federaciones sindicales consideraron insuficiente la recomposición y convocaron a un paro total de actividades. Clarín, juicio por la muerte de Maradona. Para 12 testigos, Diego tendría que haber sido internado en una clínica psiquiátrica y hubo cruces con las defensas. Un psiquiatra y un médico clínico de la Junta Médica coincidieron en que el 10 requería otro tipo de cuidados de los que recibió en la casa del barrio San Andrés de Tigre. No estaba en sus cabales, dijeron. En cualquier momento volveremos con más noticias.

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Esto pasa en la Argentina y el mundo. NA, La Libertad Avanza promoverá este miércoles en el Senado un dictamen sobre el proyecto del Superrigi, con dos cambios sustanciales acordados con los bloques aliados para destrabar las sanciones de la iniciativa. La intención del oficialismo es discutir este proyecto en una sesión a celebrarse el 10 de septiembre, donde también se incluirán otras iniciativas impulsadas por bloques aliados. Clima, Meteorred. Un frente frío recorrerá la zona central del país este miércoles y las condiciones se volverán a desmejorar, en particular sobre la provincia de Buenos Aires, en donde se prevé el avance de tormentas aisladas

0: ese grito de júbilo fuerte al Rey. Te adoramos, Señor.
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2: 2 de septiembre, Día de la Industria. 1587, sale la primera exportación nacional. 1973, muere Tolkien, novelista británico.
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1: Cuatro demandas que el apóstol Pedro nos presenta en su primera carta, al capítulo 4, desde el versículo 7 y también llegando hasta el 8. Allí retomaremos nuestra expedición con el profesor Héctor Leites. Bienvenido, Héctor, ¿cómo estás?
2: ¿Qué tal, Esteban? Muy bien, gracias a Dios. Saludamos a la audiencia y contentos en este nuevo día en Jungla Semántica, mirando estas imágenes verbales en el libro escrito en el primero de Pedro. ¿Sabes, Esteban, que en el programa pasado estábamos mirando las cuatro demandas? Hermosas cuatro demandas. Nos quedó algo para ver todavía en el tintero, que está en el versículo 8. Uh-huh. Pero tenemos que retomar y recapitular las cuatro demandas en base a la proximidad inminente de la venida del Señor. Porque así dice justamente el versículo 7, mas el fin de todas las cosas se acerca. Y habíamos dicho que ese se acerca es un verbo que está en un perfecto indicativo activo, indicando que ya se ha acercado. Entonces, indicando ya el plan de Dios, la mente de Dios, la soberanía de Dios, y por supuesto, la gran soberanía de Dios, que tiene ya todo armado el plan de lo que es la salvación final, el regreso de Cristo. Entonces, en base a esto, Pedro hace cuatro demandas, realmente bien, muy buenas. La primera demanda está en el versículo 7, cuando dice, bueno, en la versión 60 no lo tiene, pero la versión griega y muchas otras versiones dice que nos pide que estemos con sano juicio.
1: O sea que a Reina Valera 60 le falta una de las cuatro.
2: Una digamos. Palabrita uh-huh. le falta, que es la palabra justamente sofronein, del verbo sofronésate. En realidad el verbo sofronésate es tan imperativo, falta un verbo imperativo en la versión 60.
1: Bien, es eso.
2: Que es la palabra juicio. ¿Pero qué es del juicio? Dice, estén en su sano juicio, mantener nuestra mente con sensatez. Y habíamos dicho justamente en el programa pasado que la gran característica de la sensatez es que ve las cosas en su propia perspectiva. Ve qué cosas son importantes, cuáles no. No se deja arrebatar por un entusiasmo repentino ni transitorio, pero también vemos que ni es fanático desequilibrado.
1: Ajá.
2: Es cuando le damos a Dios el lugar que le corresponde, cuando todo se coloca en su lugar adecuado. Él está diciendo en este verbo, que es muy fuerte en un modo imperativo, aoristo, imperativo activo, sofronésate, estén, por favor, en su sano juicio. Eso es lo que está pidiendo. Uh-huh. Una mente que esté razonando, pensando, no una mente atropellada, fanática, que está con perspectivas equivocadas. Entonces dice, por favor, tengan un sano juicio.
1: Uh-huh.
2: Ahora, qué lindo esto, ¿no? Es un verbo en imperativo. La segunda demanda, que sí aparece en la versión 60, es sed, pues, sobrios.
1: Claro.
2: Y esta palabra sobrios, que es nefontes o nefsantes, que viene de una raíz que es nefein, que es ser sobrio en contraposición de estar borracho. Después adquirió, por supuesto, la idea de actuar sobria y sensatamente. O sea, no ser frívolo, ni siquiera irresponsable, nada de nada. Estar manteniéndonos sin toxina. La raíz realmente es no tengan toxina.
1: Ajá.
2: Habíamos visto que este verbo se repite, o mejor dicho, se menciona varias veces, y la primera vez que se menciona es en 1 Pedro capítulo 1, versículo 13, cuando dice, por tanto, ceñid los lomos de vuestro entendimiento. Sed sobrios, ahí está, sin toxina, y esperad por completo. Y en el capítulo 5 también se vuelve a utilizar este concepto de ser sobrios y velad, porque vuestro adversario el diablo, como león rugiente, anda buscando. Bien, entonces es muy importante entender que el escritor en estas cuatro demandas pone y exige, estén en su sano juicio.
1: Entiendo.
2: No tengan toxina en su cuerpo, o sea que sean controlados por Dios y mantengan sí o sí vuestra sobriedad en Dios. Y esto es actuar responsablemente en vista, no nos olvidemos que estas cuatro demandas están en vista a la proximidad inminente de la venida del Señor. La tercera demanda, que aparece en el versículo 7 también, es velad en oraciones.
1: Velad en oración.
2: Seguimos en lo mismo, con vistas a la venida de Cristo. Evidentemente tenemos que estar apercibidos, vigilantes. Pero esta palabra, oración, proseujas, no es un verbo, es simplemente un sustantivo que está en acusativo plural femenino. Debemos hacer así a fin de orar como debemos de orar.
1: Como debemos de orar.
2: Sí, ¿y por qué esto, orar como debemos de orar? Porque a veces, como dijo Santiago, pedimos mal, pedimos para nuestros deleites, pedimos simplemente orgullosamente. Entonces, debemos preservar vuestra vida en oración y debemos, y vamos a aprender siempre a orar, cuando decimos o cuando digamos, hágase tu voluntad. Por eso es orar como debemos orar. La primera necesidad de la oración, Esteban, es el sincero deseo de descubrir la voluntad de Dios para nuestras vidas. Por supuesto que nosotros pedimos por la salud, a veces por algún dinero que está faltando, pedimos por ropa, está por comida. No está mal eso, por supuesto que no. Pero tenemos una mala costumbre de que pedimos y no colocamos nunca la frase que se haga tu voluntad. Aunque esté pidiendo algo bueno, de un viaje misionero, o querer hacer una obra de bien y que el Señor me guíe, de todos modos yo tengo que decir, Señor, que se haga tu voluntad. Porque puede ser que Dios no quiera que yo lo haga, que lo haga otro hermano, o que no lo haga mañana, que lo haga el mes que viene. O sea, hay un montón de factores que yo desconozco, que no sé exactamente el plan y la voluntad de Dios o lo que Dios está pensando en ese asunto. Entonces, debemos estar orando el proseujas. ¿Cómo debemos de orar realmente? En la voluntad del Señor. Es interesante porque muchas veces nos olvidamos que la clave de la oración es reconocer su señorío, reconocer que Él es el dueño absoluto de todas las cosas, y cuando yo me inclino a adorar, a inclusive orar, estoy reconociendo que Él es el Todopoderoso, sin duda. Entonces deberíamos decir, hágase tu voluntad. Y la cuarta cosa, Esteban, que Él está pidiendo en estas demandas, en base a la proximidad inminente de la venida del Señor, está en el versículo 8. Dice así, y ante todo, en el griego, ante todo es muy interesante, porque en el griego es pro panton. Y pro es adelante, y panton es todo, o sea, sobre todo o adelante de todo. Qué interesante esto. No es la primera vez que los escritores ponen por encima de todo el amor, ¿no? Dice, sobre todas las cosas amaos. Y uno dice, ¿cómo sobre todo? Sí, inclusive en Colosenses habla de vestirnos de ciertas ropas y de repente dice, y sobre todo el amor, que es el vínculo perfecto. ¿Cómo sobre todo? Bueno, es lógico. Un sobre todo va por encima de todas las prendas. Por eso dice la Biblia que es el vínculo perfecto. La palabra vínculo en griego es el cinturón que sujeta todas las demás prendas. O sea, realmente el amor es el cinto que hace que todas las prendas sueltas estén bien unidas por el amor. Por eso utiliza la palabra cinturón. La palabra vínculo es cinturón. Y aquí utiliza una palabra que dice ante todo. Es correcto, ante todo, porque es pro panton. Pro es adelante, ¿verdad? Sobre todo, ante todo. Esto lo utilizan muchos escritores. Bueno, el mismo Santiago, cuando dice sobre todo o ante todo, no juréis, bla, bla, bla, bla, ni por el cielo, sino que vuestro sí sea así.
1: Es pro panton.
2: Es pro panton, exactamente. Ante todo, sobre todo. Quiere decir que está poniendo énfasis. Si es sobre todo o ante todo, dice, tened entre vosotros ferviente amor. En realidad, es más fuerte.
1: Y la cuarta como para...
2: La cuarta demanda. La primera es sofronei, una mente juiciosa. La segunda es nefontes, no tener toxina. Uh-huh. La tercera es proseujas, por favor, estén orando en la voluntad de Dios. Y la cuarta es, por favor, sobre todas las cosas, tened entre vosotros ferviente amor. La cuarta es el amor. Pero lo arma de una manera interesante.
1: Lo vemos después de la pausa, ¿les parece? Nos focalizamos en ello.
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1: Y ante todo, por delante de todo, decía el profesor Héctor Leites, ¿qué significa esta palabra proponte? Y nos trae la cuarta condición. Vamos a ella, ¿te parece, Héctor? Aquí en Primera de Pedro, capítulo 4, versículo 8.
2: Sí, muy importante porque es, ante todo, sobre todo, propanton, uh-huh. Es, no está diciendo lo más importante, pero sí lo que sostiene uh-huh. todo lo demás. Habíamos hablado del sofronei, o sea, una mente juiciosa.
1: Sí, sí.
2: Habíamos hablado del nefontes, de mantener vuestra sobriedad. Había hablado de estar orando y reconociendo el señorío de Dios, hágase tu voluntad. Y ahora dice, muchachos, sobre todas las cosas, por encima de todas las cosas, ante todo, dice, tener ferviente amor.
1: Amén.
2: Esteban, es más fuerte que el imperativo lo que él pone. Porque en la 60 y en muchas versiones latinas, por supuesto, dice tened. Tened es un imperativo presente, del imperativo activo.
1: Uh-huh.
2: Muy bien. Pero en el griego no es imperativo.
1: No es imperativo.
2: Es participio presente activo. Por lo tanto, tiene más fuerza. Porque el tened puede ser una orden puntual. Pero teniendo es todos los días.
1: Todos los días.
2: Uh-huh. Tened puede ser puntual. Vamos a imaginar... Es como el famoso versículo, digo famoso porque es muy conocido, id y haced discípulos, en Mateo 28. En realidad, todo el mundo lo va a leer como id y haced discípulos, id. Ahora, Esteban, yo te digo algo en esto, para entender el imperativo y el participio. Yo te digo, Esteban, no voy a predicar más donde yo estoy pastoreando, en ningún lado. Y vos me preguntás, pero ¿por qué, Héctor, no vas a predicar? Bueno, por causa de que hay una orden que dice que yo tengo que ir, y yo ya fui. Dice, id y haced discípulos. Yo ya fui, cumplí la orden, uh-huh. La orden era ir. Yo fui. Ya fui la semana pasada, hice discípulo. El verbo en el griego, en Mateo 28, no es id, es yendo.
1: Yendo.
2: Uh-huh. Es un participio. Por lo tanto, yendo hoy, yendo luego de noche, yendo mañana de mañana, yendo en la tarde, yendo pasado, uh-huh. Yendo siempre.
1: Claro.
2: Bueno, acá es lo mismo, no es tener en un momento determinado este ferviente amor. Ferviente amor, no. Es teniendo continuamente. El verbo teniendo, al ser un participio, es el verbo ejontes. Del verbo ejo, que es el verbo tengo.
1: Entiendo.
2: Pero acá es ejontes, que es un participio presente activo. No nos olvidemos que los tiempos presentes, la continuidad del hecho avanza, y la voz activa, el sujeto es el que ejecuta la acción. Por uh-huh. lo tanto, y participio indica no solo la acción del verbo, sino la acción del pensamiento.
1: Claro.
2: O sea, me está pidiendo que continuamente yo tenga este ferviente amor. La palabra ferviente es un verbo interesante. Bueno, en este caso es un acusativo predicado del adjetivo ecteino. Es el acusativo, es el sustantivo aquí, ectene.
1: Ectene. Ectene.
2: Sí, el ectene es lo más ferviente que puede haber.
1: Uh-huh.
2: Tiene dos significados, por supuesto, en el área de movimiento. Quiere decir extenso en el sentido de consistente, ferviente. pero también quiere decir que se estira como un corredor hacia la meta. O sea, es una palabra muy interesante, porque ferviente no habla de gritos, ferviente no habla de algo que, ¿cómo te puedo decir? Que es
1: fuerte.
2: Algo que aparenta, ¿no? El significado, que tiene dos significados, por supuesto, el ecteino, es algo extenso en el sentido de consistente, pero también quiere decir que se estira como el corredor hacia la meta. ¿Vos viste esos corredores que están llegando a la meta y tratan de poner su pecho, su cabeza bien hacia adelante para
1: llegar primero, sí.
2: Porque esos son décimas de segundo, pero ese esfuerzo, eso ferviente, eso de correr, bueno, esa es la idea del ectené. El ectené, que está en acusativo, predicado del adjetivo ecteino, que es un esfuerzo, ¿verdad? Ferviente amor. O sea, no se trata de un amor casual, pasajero. No. De hecho, la palabra amor es la palabra agape. No es fileo, no es amor filial, es amor incondicional. Es amor agape, es el amor que tuvo Dios hacia la humanidad entregando a su Hijo. Imagínate lo que está pidiendo. Por eso el cristiano, a la luz de la inminente venida del Señor y la eternidad, debe conservar, fíjate vos, Esteban, la sensatez, o sea, el juicio, la sobriedad, o sea, sin toxina, las oraciones en la voluntad de Dios diciendo, hágase tu voluntad, y el amor, que es ferviente, pero hay algo interesante, es permanente.
1: Ejontes.
2: Exactamente, no solamente ferviente, sino permanente, con esfuerzo.
1: Claro. ¿Y el amor, qué término usa del griego para amor ahí en este caso?
2: Aquí usa el ágape. No es amor amor filial, fileo. No es amor no es amor eros, es amor ágape. Que es el amor que realmente amor incondicional, amor ágape.
1: Ahora, ¿qué exigente que es el apóstol Pablo entonces, ¿no?
2: Pedro en este caso.
1: Pedro, sí, perdón.
2: Sí, sí, Pedro es muy exigente. Fíjate todas las demandas, todas en imperativos. Inclusive ahora coloca un participio para englobar todas las demás aoristos del imperativo. Este imperativo es, señores, ahora ustedes no tienen que tener amor, tienen que estar teniendo continuamente amor, pero de una manera que se estira como ese corredor. De una manera que tiene que ser extenso, siempre, en sentido de consistente. Y uno dice, pero qué interesante esto. Bueno, ¿sabes, Esteban? La Biblia nunca nos pide velocidad en sí. Nos pide esfuerzo y constancia. Si nosotros vamos a Hebreos, cuando dice, por tanto, nosotros también teniendo en derredor nuestro tan grande nube de testigos, despojémonos de todo peso y del pecado y corramos, pecado que nos asedia, y corramos con paciencia.
1: Con paciencia.
2: No nos pide velocidad.
1: No.
2: Nos pide constancia. La palabra paciencia allí no es macrotumía. La palabra paciencia allí es hupomonen, que quiere decir específicamente, hupo es una preposición que quiere decir debajo de, y meno es permanecer. O sea, permaneciendo sólidos en Cristo. No con tanta velocidad como a veces se quiere imponer.
1: Sí, sí. A veces que queremos meterle ese ritmo frenético del mundo en el que estamos a la fe también y le erramos, ¿no?
2: Sí, sí. ¿Sabes? Yo tengo una premisa. Hace 41 años que estoy en el Señor. Corro con algunas ventajas y otras no, pero con una de las ventajas que corro es que nunca me aparté del Señor. Jamás. Nunca. Bajo ningún concepto nunca me aparté. He peleado mil veces con él, pero como siempre gana Dios, ya no peleo más. No, tiene razón siempre. Bueno, entonces, ¿cuál es la ventaja, Esteban? Yo no he corrido a mucha velocidad en estos 41 años. Y creo que ahora menos todavía. Pero es una marcha que sigue marchando.
1: Sí.
2: Porque no me pide velocidad, me pide constancia. Entonces, es lo que dice la Biblia, ¿verdad? Así cuando dice, y corramos con paciencia la carrera que tenemos por delante. No nos pide velocidad, nos pide paciencia. Que no es paciencia, en realidad, es hupomone, que es constancia. Por eso aquí, en este punto fundamental, me pide un amor, y un amor que tiene que ser ferviente, constante. Un amor que se estira hacia adelante, un amor que se esfuerza. Un amor que, como la imagen de la palabra ectené, que se estira como ese corredor hacia la meta, es extenso en el sentido de consistente. Esto es lo bueno de un cristiano. El cristiano no tiene que vivir por emociones, sentimientos. Por algo pidió, por favor, estén en un sano juicio. Uh-huh. Sean sobrios, no tengan esa toxina que controla. Hoy por hoy hay muchas cosas que están tratando de controlar las mentes, esos movimientos, esas arengar a las personas, el hedonismo, que es la droga del placer. Nosotros tenemos que ser sólidos en la palabra de Dios, y es la que nos va a ayudar siempre. Entonces, Pedro, ¿verdad?, en base a todo esto tan lindo, lo que pide es, por favor, tengan sensatez, tengan sobriedad, tengan oraciones que sean en la voluntad del Señor, hágase tu voluntad. Y ahora dice, tengan amor ferviente, pero permanezcan en esto. ¿Por qué? Y hay un porqué muy interesante que termina el versículo, no sé si nos da el tiempo.
1: Sí.
2: Porque dice enseguida en el versículo 8, porque el amor cubrirá multitud de pecados. Bueno, cuidado con este versículo, ajá, porque yo he escuchado de todo este versículo. He escuchado prédicas sin mala intención, pero equivocadas, diciendo que si yo gano a alguien, porque esto se vuelve a repetir, no nos olvidemos que se vuelve a repetir en Santiago este versículo.
1: Es verdad.
2: Que cuando dice que el que haga volver al pecador, allí en Santiago capítulo 5, dice, sobre todo, hermanos míos, no juréis ni por el cielo, ni por la tierra, ni por ningún otro juramento. Y enseguida, Santiago 5 dice, y en el cuando llega el 20 dice, sepa que el que haga volver al pecador del error de su camino, salvará de muerte un alma y cubrirá multitud de pecados. Ajá. Cuidado, la multitud de pecados es del que viene arrepentido, no del que está predicando.
1: Predicando como si fuera una especie de perdonar, es culparse,
2: sí,
1: digamos.
2: Exactamente, nunca el perdón es por obras.
1: No, no.
2: El perdón es cuando hay un corazón contrito y humillado y se confiesa. Claro. Cuando se confiesa, dice 1 Juan 1.9, Él es fiel y justo para perdonar nuestros pecados y limpiarnos de toda maldad. Este versículo que Pedro está mencionando aquí, su raíz está en el Proverbio, Proverbios capítulo 10, versículo 12. Allí fue cuando dijo el Proverbio 10, 12, dice, el odio despierta rencillas,
1: sí,
2: pero el amor cubrirá todas las faltas. Bueno, entonces, Pedro toma esta raíz del Proverbios 10, verso 12, que dice que el amor cubrirá multitud de pecados. Hay que tener cuidado aquí, porque este amor, que es amor ágape, el amor cubrirá multitud de pecados, los pecados del objeto del amor, no del que ama. O sea, entiendo, lo que estamos haciendo es librando a la persona.
1: A esa persona que está sometida a la ley del pecado, ¿no?
2: Exactamente. Le estamos entregando el Evangelio, él acepta a Cristo, y le estamos, de alguna manera, librando de que él continúe pecando. Por eso el amor cubrirá multitud de pecados.
1: Yo con mi predicación de ese mensaje no estoy obteniendo ningún tipo de excepción o redención por la obra que estoy haciendo.
2: Exacto.
1: No tiene nada que ver.
2: No lo admitiría jamás, claro, ningún versículo en la Biblia, la analogía de la Biblia, la hermenéutica, sino que lo que está diciendo el Proverbios 10, Santiago capítulo 5, verso 20, y 1 de Pedro, es el que recibe ese amor lo estamos librando de que continúe pecando. Él ahora viene a los pies del Señor. Realmente muy, pero muy bueno. Por eso, querido amigo, qué lindo es tener estas cuatro premisas que estábamos mirando recién, estas cuatro demandas, ¿verdad? La sensatez, la sobriedad, las oraciones en la voluntad del Señor, diciendo, uh-huh, hágase tu voluntad.
1: Amén.
2: Y el amor ferviente, pero permanente. Porque además vamos a ser de muchísima bendición para aquellas personas que reciben este amor. Y esa es nuestra función, ser canal de bendición.
1: Amén.
2: Sigamos haciéndolo y sigamos sirviendo a nuestro buen Dios. Más vale gastarse y no oxidarse. O sea, lo lindo es poder servir a nuestro buen,
1: amén,
2: Dios. Dios le bendiga ricamente.
1: Cuántas palabras, ¿no? Cuántos términos, cuánta riqueza en todos ellos y el texto bíblico tal cual lo estamos analizando con el profesor Héctor Leites. Pero aquí terminamos nuestro tiempo por hoy, invitándole a reaccionar, a opinar y a aplicar el texto bíblico a su realidad cotidiana. Nuestro correo electrónico para poder participar en la discusión y hacernos llegar sus comentarios, preguntas, también argumentos, a junglasemantica@transmundial.org. junglasemantica@transmundial.org. 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

0: actualizamos los datos meteorológicos. En tu ciudad, Punta Alta, Puerto Belgrano.
1: Su radio le da la hora. 11 horas 56 minutos. La temperatura, 14 grados. La presión atmosférica, 1003 hectopascales.
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noticias. Esto pasa en la Argentina y el mundo. Ámbito. La recaudación de impuestos sumó 2 meses sin caídas y alcanzó los 20.5 billones de pesos en agosto. Los ingresos tributarios mostraron estabilidad en el octavo mes del año, en parte debido a las postergaciones del vencimiento del impuesto a las ganancias. El IVA, en cambio, siguió mostrando una tendencia declinante. Clima. Perfil. Una serie de inusuales tormentas invernales cubrieron de nieve extensas áreas del desierto de Atacama en Chile durante agosto. El fenómeno meteorológico que se extendió desde la cordillera de los Andes hasta el Océano Pacífico alteró el equilibrio del territorio más árido del planeta y paralizó las actividades de varios observatorios astronómicos internacionales. Deportes. Deporte B. Fórmula 1. Branco Colapinto tendrá en su Alpine las nuevas actualizaciones del equipo en el Gran Premio de Italia, que se disputará este fin de semana en el circuito de Monza. Así lo confirmó oficialmente la escudería, que había introducido el paquete de mejoras en el auto de Gasly en la fecha anterior, disputada en Países Bajos. En cualquier momento volveremos con más noticias.

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1: ¿A quién iremos, Señor, sino a ti? En tus manos están mis tiempos, Señor. Levantamos nuestras manos en señal de rendición.

Noticias. Esto pasa en la Argentina y el mundo. Canal 26, León 14 en Argentina. Córdoba prepara un histórico operativo para la visita del Papa. Esperan más de 1,5 millones de personas. El gobierno de la provincia estima que la visita del pontífice podría triplicar los números registrados tras la recordada llegada de Juan Pablo II en 1987, transformándose en una de las mayores concentraciones públicas registradas en Córdoba. Internacionales. Clarín. Un juez de la Corte Suprema de Brasil bajo sospecha por sus vínculos con un banquero preso por corrupción. Alexandre de Moraes, el magistrado que condenó a Jair Bolsonaro, es acusado de vínculos con Daniel Borcaro, acusado de un fraude millonario. El caso agita la campaña electoral en Brasil, un mes antes de las presidenciales en las que Lula y el hijo de Bolsonaro, Flavio, compiten cabeza a cabeza. Tecnología, TN. La inteligencia artificial la llevó a los cepillos de dientes con una función hasta ahora poco habitual en este tipo de productos de higiene personal. Observar el interior de la boca mientras una persona se cepilla y detectar los espacios que necesitan una limpieza adicional. El sistema desarrollado por la empresa británica Dyson utiliza una pequeña cámara y reconocimiento de imágenes para localizar esas zonas en tiempo real y activar un irrigador que dirige hacia ellas un chorro de enjuague. En cualquier momento volveremos con más noticias.

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noticias. Esto pasa en la Argentina y el mundo. Infobae. La CGT baja el tono del plan de lucha. Acto sin movilización en este miércoles por el Día de la Industria y presencia en la Semana Social de la Iglesia. Luego de tener una presencia testimonial en las últimas marchas callejeras, la cúpula cegetista dará nuevas señales moderadas y uno de sus titulares dijo que el paro general nunca se descarta, pero que no es la salida. Internacionales. El canciller. Perú rompió relaciones diplomáticas con Irán y lo acusó de escalar el conflicto en Medio Oriente. El gobierno de Keiko Fujimori anunció la medida en un comunicado de la Cancillería y la justificó en su histórica vocación a pacifista y en ejercicio de su indeclinable compromiso con el respeto al derecho internacional y la defensa de la democracia. Deportes. Tribuna.com. Fútbol de Europa. Nico Tagliafico se queda en el Olympique de Lyon al no concretarse su salida en el cierre del mercado de pases. Pese a que existieron negociaciones formales hasta última hora con el Atlético de Madrid y la Juventus para el traspaso del campeón del mundo con la Argentina, las partes involucradas no alcanzaron un entendimiento definitivo antes del cierre del mercado por el lateral izquierdo de 34 años. En cualquier momento volveremos con más noticias.

0: Actualizamos los datos meteorológicos. En tu ciudad, Punta Alta, Puerto Belgrano.
1: Su radio le da la hora. 13 horas, 37 minutos. La temperatura, 13 grados. La presión atmosférica, 1002 hectopascales.
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noticias. Esto pasa en la Argentina y el mundo. TN, Malvinas, más de 100 diputados de distintos bloques impulsan a declarar a las islas como símbolo nacional. La iniciativa reúne a 104 legisladores de diferentes espacios políticos y busca reafirmar la soberanía argentina sobre las Malvinas. El proyecto también propone incorporar el mapa oficial de las islas a edificios públicos, documentos y plataformas digitales. Y profesional, sector automotriz. El gobierno se prepara para abrir una nueva ronda de licitación que permitirá importar vehículos híbridos y eléctricos sin pagar el arancel extrazona del 35%. Este mecanismo vigente desde hace 2 años se transformó en una pieza clave para ampliar la oferta de modelos o con algún tipo de electrificación y al mismo tiempo contribuir a una mayor estabilidad de precios en el mercado local. Deportes, ESPN, fútbol argentino. En medio de una crisis deportiva y política, Independiente vendió a Kevin Lomónaco, que pasará a ser jugador de Elche de España hasta 2030, en una operación que tiene un monto final de $5.500.000 por el 80% de los derechos económicos que pertenecían al rojo. La venta le permitirá al club de Avellaneda afrontar varias deudas importantes que tiene de otras negociaciones. En cualquier momento volveremos con más noticias.

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0: ¿Cuántos esperan ese día y desean estar con el Rey? Pues levántate, gloria a Jesús, en esta hora.
1: El que habita al abrigo del Altísimo morará bajo la sombra del Omnipotente. Diré yo al Señor: esperanza mía y castillo mío, mi Dios en quien confiaré.

0: actualizamos los datos meteorológicos. 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
1: Su radio le da la hora. 14 horas, 40 minutos. La temperatura, 13 grados.
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Un amigo es el que camina a tu lado, tanto en los buenos como en los malos momentos. Es quien te escucha y sin estar de acuerdo contigo, no te juzga. Jesús, un amigo para toda la vida. Camina con Él.

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1: Celebramos tu victoria, Jesús. Por eso te alabamos. Por eso te alabamos a ti, Señor. Juntos. Juntos.

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2: Señor, queremos servirte en espíritu y verdad. Queremos reflejar tu rostro. No queremos olvidarnos de la comisión que nos diste de llevar tu palabra y tu bendición a las naciones. Por eso pedimos que estés en nosotros y que nos llenes de tu presencia.

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0: Actualizamos los datos meteorológicos. 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
1: Su radio le da la hora. 15 horas, 27 minutos. La temperatura, 13 grados.
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Noticias. Esto pasa en la Argentina y el mundo. NA. El Senado analiza un paquete de proyectos de aliados para asegurar respaldo antes de tratar reformas del gobierno. La Cámara de Senadores se debatirá desde el mediodía dos proyectos impulsados por el radicalismo para fomentar las inversiones de medianas empresas y otro sobre mercado voluntario de carbono. Ámbito. Combustibles. El gobierno frenó por un mes la suba de impuestos. El Ejecutivo postergó hasta octubre la actualización de los gravámenes sobre los combustibles líquidos y busca evitar un impacto inmediato en los precios. Clima. Canal 26. El evento del Niño gana intensidad y crece la alerta climática. El calentamiento del Pacífico ecuatorial avanza con rapidez y los organismos internacionales anticipan un fenómeno muy fuerte, capaz de alterar las lluvias y las temperaturas en distintas regiones del planeta. Para la Argentina, la atención se concentra durante octubre y diciembre, especialmente en el litoral, el noreste y el centro-oeste. En cualquier momento volveremos con más noticias.

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Acompáñame en esta oración, Espíritu Santo, reconocemos tu presencia en este lugar. Entendemos que sin ti no podemos hacer nada. Y estamos ansiosos y además contentos de poder adorar juntos, de exaltar tu nombre y de que la tierra sepa que tú eres Dios grande y Dios bueno, lleno de misericordia, lleno de favor. Señor, gracias por el privilegio que tenemos de cantar salmos a tu nombre. Esta noche, Señor, pedimos que tú recibas nuestra adoración, nuestra alabanza como ofrenda grata. Y humildemente, Señor, nos permitimos entrar a tu presencia y darte las gracias por darnos el privilegio, por medio de la sangre de Jesús, de estar en tu presencia y adorarte. Muchas gracias, Señor. Recibe esta noche nuestra ofrenda con humildad y con gratitud. En el nombre de Jesús, amén. Amén. La Biblia dice, los cielos declaran la gloria de Dios y el firmamento anuncia las obras de sus manos. Cuando usted y yo hacemos reflexión y nos damos cuenta que la creación entera exalta a Dios, cuando nos damos cuenta que los pájaros cantan, el viento canta, el mar canta, los ríos cantan, toda la creación canta y adora al Creador. Si la creación adora a Dios, ¿cuánto más usted y yo, que somos su máxima creación, debemos también adorar a Dios? Usted y yo tenemos el privilegio de levantar nuestra voz, de usar nuestras manos, de usar nuestro cuerpo y de darle a Él toda honra y toda gloria. Una de las maneras que el Señor nos ha permitido de poder expresarle nuestra adoración es a través de la música. La música ha sido y es, y siempre será, un vehículo muy importante para adorar a nuestro Dios.

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noticias. Esto pasa en la Argentina y el mundo. El Observador, créditos hipotecarios. El gobierno lanza la licitación a clave de ANSES y los bancos ya se preparan. El jueves se definiría la primera subasta de 200 mil millones de pesos para los créditos. Los bancos ya preparan ofertas y podrían bajar tasas hasta un 7,5%. Tecnología, BAE. Según el estudio Software e IA en la gestión de personas, la inteligencia artificial gana espacio entre las pymes argentinas y empieza a modificar la forma en que las empresas gestionan sus equipos, incorporan trabajadores y buscan talento. La tecnología ya interviene en procesos de recursos humanos y al mismo tiempo genera nuevas exigencias sobre las capacidades que deben tener los candidatos. El avance, sin embargo, expone una brecha. El 46% de las empresas ya exige o valora conocimientos de inteligencia artificial al contratar, mientras que solo el 36% capacita actualmente a sus propios empleados en estas herramientas.

Deportes TIC Sport Copa Argentina. Desde las 21:15, Boca y Vélez se enfrentan en el Kempes de Córdoba por los octavos de final del certamen federal. Racing es que venció 1-0 a Belgrano San Luis, espera por el ganador de esta llave. En cualquier momento volveremos con más noticias,

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0: Actualizamos los datos meteorológicos. En tu ciudad, Punta Alta, Puerto Belgrano.
1: Su radio le da la hora. 16 horas 43 minutos. La temperatura, 14 grados. La presión atmosférica, 999 hectopascales.
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3: El superpoder de los tomates para combatir la hipertensión. La presión alta es una amenaza potencial para nuestra salud por las diversas consecuencias que desencadena, pero es posible disminuirla sin tener que recurrir a fármacos. Una de las maneras con las que podemos controlarla es con el consumo de tomate. Según un estudio publicado en la revista Food Science and Nutrition, beber jugo de tomate sin sal incidiría en la reducción del colesterol malo, pero principalmente en la disminución de la presión arterial alta. En el estudio, participantes masculinos y femeninos de Kuriyama en Japón, de entre 20 y 74 años de edad, con hipertensión o prehipertensión sin tratar, fueron instruidos a consumir toda la cantidad que quisieran de jugo de tomate sin sal por todo un año. Al final del estudio, la presión arterial de los pacientes con hipertensión o prehipertensión no tratados disminuyó de manera significativa. En concreto, la presión arterial diastólica bajó de 83.3 a 80.9, mientras que la presión arterial sistólica bajó de 141.2 a 137 en promedio. Por su parte, la reducción del colesterol malo en los participantes con colesterol bajó de un promedio de 155 a 149.9. Estos efectos beneficiosos fueron similares entre hombres y mujeres y también entre diferentes grupos de edad. Es muy probable que el licopeno, un poderoso antioxidante que inhibe la actividad del colesterol LDL, sea el componente de tomate que da lugar a estos efectos beneficiosos. Es importante no excederse con el tomate para atender la presión alta y que complementemos su uso con otras estrategias para implementar su efectividad al máximo. De este modo podremos reducir con mayor facilidad el riesgo que la presión alta es para nuestra salud.
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0: Y no sé, mi sala se volvió como un lugar bien bonito para tocar con la guitarra y cantarle a Dios. Yo quiero hacer una pregunta, ¿le gustaría ir a mi casa, a sentarse a la sala de mi casa y cantar juntos? ¿Si quieren o no? ¿Qué dice? ¿Listo? ¿Vamos o qué? ¿Me acompañan? ¿Sí o no? Ok, pues, ¿seguro? ¿Vamos para mi casa? ¿Pero ahorita cómo estará el tráfico? Bien, ¿no? Bueno, aquí, vamos para la casa, pues.
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4: En este día, mi estimado amigo oyente, le voy a leer una carta muy interesante, algo larga pero de mucho valor. Dice, señor Palau, hace aproximadamente 2 meses, una muchacha de 16 años de edad, juntamente con otras, todas con negocio en este mercado donde yo trabajo, se han dado la tarea de calumniarme en dicho lugar, con las demás personas que tienen negocio, como con personas que llegan a comprar sus artículos. Les dicen que yo soy una ladrona, expresión que ante Dios y mi conciencia es completamente negativa. Yo estaría dispuesta, si es necesario, que estas personas probaran sus palabras ante los tribunales competentes y ellos que se encarguen de dictaminar qué clase de pena les impondrían a esta gente calumniadora. Y luego continúa la carta diciendo, en virtud, señor Palau, que no tienen ningún argumento para que digan semejantes palabras y que han herido completamente mi cuerpo. Tanto yo como mi esposo hemos charlado con los padres de estas muchachas, indicándoles el comportamiento de sus hijas fuera de su casa, pero ellos lo que hacen es defenderlas y ponerse a discutir con nosotros. Y encima de todo esto dicen que los calumniadores somos nosotros. Las pláticas han sido tanto en casa de ellos como en el negocio. Mi esposo lee diariamente la Biblia y continuamente lo escuchamos a usted, señor Palau. Él me dice que le dejemos las cosas a Dios y que acuda a usted para que nos aconseje cómo debemos actuar. Porque mis hijos y yo hemos querido llevar este caso a los tribunales, pero mi esposo se opone. Sin embargo, yo estoy dispuesta a hacer lo que usted diga, porque es mucho lo que sufro. Bueno, señora, y a su esposo, que me dicen me están escuchando y ustedes reconocerán su carta, un saludo en primer lugar. Segundo, no hay duda que uno de los crímenes más grandes que se cometen a diario en el mundo no es el crimen de apuñalar a alguien con un cuchillo o de matarlo con un revólver, sino el crimen de destruir caracteres y reputaciones de familias enteras con la lengua. La lengua es peor que una ametralladora. La lengua a menudo es peor que una bomba atómica porque destruye el carácter moral de aquellas personas contra las cuales habla. Ahora bien, usted me dice que por su crítica, por su calumnia, le han herido completamente su cuerpo. Y lo creo, señora, porque cuando uno está bajo tensión nerviosa, enojado, con deseos de venganza, no hay duda que el mismo cuerpo se enferma. Bien, ¿qué le puedo decir? Primero, su esposo dice que no vaya a los tribunales. Por lo tanto, señora, no vaya a los tribunales. La Biblia dice que el marido es cabeza de la mujer, y hay cierta sabiduría en los hombres, sobre todo en casos emocionales como estos, que usted debe someterse a su marido, aunque, si la situación sigue, pueden consultar con otros individuos, sobre todo algún buen pastor espiritual. Segundo, la Biblia dice estas palabras, «No os venguéis vosotros mismos, amados míos, sino dejad toda la ira a Dios, porque escrito está». Mía es la venganza, yo pagaré, dice el Señor. Así que, si tu enemigo tuviere hambre, dale de comer. Si tuviere sed, dale de beber. Pues haciendo esto, ascuas de fuego amontonará sobre su cabeza. Así que, 2 cosas y mañana termino la respuesta. Primero, haga lo que su marido le dice, no vaya a los tribunales. Segundo, no tome venganza, porque Dios dice, no os venguéis vosotros mismos.
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Papá, muchas gracias, porque nunca me has pagado conforme a mis defectos y mis fracasos. Te doy muchas gracias, Señor.

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0: Señor, aleluya.
1: El Evangelio según el poder de Dios, quien nos salvó y llamó con llamamiento santo, no conforme a nuestras obras, sino según el propósito suyo y la gracia que nos fue dada en Cristo, el cual quitó la muerte y sacó a luz la vida y la inmortalidad por el Evangelio. El apóstol Pablo nos dice: retén la forma de las sanas palabras que de mí oíste, en la fe y el amor que es en Cristo Jesús, porque yo sé en quien he creído. La meta de Dios para tu vida no es llevarte a la comodidad, sino a la madurez. 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
3: ¿Qué tal, querido amigo o amiga del programa Cruzada con Luis Palau? Mi nombre es Jorge Escopazo y quiero darle la más cordial bienvenida a este nuestro punto de encuentro en la radio que hemos denominado Cruzada con Luis Palau, aquí donde estudiamos juntos diariamente la Biblia, la Palabra de Dios, de la mano como siempre de Luis Palau. Y en este día, continuando con nuestra serie de estudios, Abuelo de Pájaro por el Antiguo Testamento, Luis hoy nos habla acerca de Deuteronomio y nos presenta el bosquejo del libro. Adelante, Luis.
4: Mi estimado amigo oyente, muchos, pero muchísimos saludos. Hoy llegamos al quinto libro de la Biblia. Tiene un nombre extraño y extraordinario. Se llama Deuteronomio. ¿Qué le parece? En el griego, la palabra Deuteronomio significa repetición de la ley. Algunos sabios, teólogos que viven de estas cosas, dicen que algunos lo llaman la segunda ley, porque es una reafirmación y una clarísima interpretación, o mejor dicho, aplicación de la ley que nunca cambió, que Dios le dio al pueblo de Israel por medio de Moisés, en este libro de Deuteronomio, repetición de la ley, o segunda ley. Muy bien, ahora, este libro de Deuteronomio, ¿de qué se trata? Bueno, primero, digámoslo, es para los hijos de Israel, ¿no es cierto? Fue para los hijos de Israel. ¿Cuándo fue escrito este libro? ¿Cuándo fueron pronunciadas las palabras del libro de Deuteronomio? Muy bien, le digo con claridad, la mayor parte del libro de Deuteronomio lo escribió Moisés mismo. Los últimos versículos que cuentan de la muerte de Moisés, o sea, el capítulo 34, eso lo escribió quizás, dicen los expertos que saben más que yo, Josué, quien fue su sucesor, como usted ya sabe, y lo veremos en otro estudio. Ahora bien, ¿qué es el libro de Deuteronomio? Le voy a decir algo que le va a interesar. El libro de Deuteronomio es un sermón, ni más ni menos. Ahora, ¿qué sermón, Un sermón de 33 capítulos. Yo no sé si Moisés lo habrá entregado en un solo día. No sé cuántos paréntesis para tomarse un café, si servían café en aquel tiempo, se habrá tomado Moisés. Porque la verdad que fue un sermonazo, si se quiere. Es un sermón, Algunos dividen el libro en dos secciones. Y otros en seis secciones. Ahora, eso les repito, que cuando uno habla de dividir un libro de la Biblia, no es que esa división sea sagrada ni inspirada por el Espíritu Santo. No, las divisiones uno las hace para tratar de encontrarle una manija al libro. Es para tratar de poder agarrarlo, como se dice. Es tratar de entenderlo, de captarlo, de que la mente de uno más o menos capte. ¿De qué se trata este libro? Porque 34 capítulos, por favor, y es larguísimo eso, ¿no es cierto? Y entonces uno tiene la tendencia de olvidarse. Bien, algunos, amigos míos, dividen el libro de Deuteronomio en dos secciones muy sencillas. ¿Se las doy? Aquí va. Primero, lo llaman mensajes últimos o finales de Moisés, capítulos 1 al 30. ¿Se da cuenta? Es una división de 30 capítulos. Enorme, demasiado larga. Pero ahí estamos. Son tres grandes mensajes finales de Moisés antes de morirse. Antes que Dios se lo llevó al cielo. Porque así fue, Dios se lo llevó a Moisés al cielo, así como un día nos va a llevar a los cristianos el Señor Jesús, arrebatados en las nubes para recibir al Señor en el aire, y así estaremos siempre con el Señor. Bueno, ya me entusiasmé con eso. Pero la división de Deuteronomio, primero es los mensajes finales de Moisés. Mensaje 1, mensaje 2, mensaje 3. La segunda parte, según estos que dividen el libro de Deuteronomio en dos partes, es el fin de la vida de Moisés y los sucesos finales de la vida de Moisés. Capítulos 31 al 34. O sea, los últimos cuatro capítulos del libro de Deuteronomio. Ahora, esa división es muy sencilla. y ayuda, ¿no es cierto? Porque usted ahora sabe que cuando usted abre la Biblia al quinto libro, que se llama Deuteronomio, y usted lo toma en sus manos al libro de Deuteronomio, lo puede dividir sencillitamente entre los sermones de Moisés, que fueron tres, y los últimos acontecimientos, el cántico de Moisés, unas palabritas finales, y Josué, que queda instalado como el nuevo líder del pueblo de Dios. Así que, esa es la división. Pero hay otros que la dividen de otra manera. Y, por ejemplo, la editorial Vida, que ha puesto una Biblia muy excelente, con notas y comentarios, ellos la llaman la Biblia de Estudio Ampliada, de la editorial Vida, tiene una división que a mí me encanta, quizás francamente más que la que le acabo de dar. Se la voy a dar en este primer estudio de Vuelo de Pájaro del libro de Deuteronomio. Ellos dividen el libro en seis partes. Si tiene usted ahí pluma y está por escribir en un papel, apúrese, ¿eh? Aquí va, primero, prefacio y declaración histórica, capítulo 1, versículos 1 al 5. ¿De acuerdo? Capítulo 1, versículos 1 al 5. Prefacio y declaración histórica. Esa es la división número 1. División número 2. Primer discurso de Moisés, capítulo 1, versículo 6, al capítulo 4 y versículo 40. ¿Lo tiene? Se lo repito. El primer discurso o sermón de Moisés, capítulo 1, versículo 6, al capítulo 4, versículo 40. Tercera división del libro de Deuteronomio, con sus lecciones preciosas. Una declaración histórica. Capítulo 4, versículo 41 hasta el final. Cuarta división, segundo sermón de Moisés. Capítulo 5 hasta el capítulo 26. Capítulos 5 al 26, inclusive segundo sermón de Moisés. Quinta división, el tercer sermón de Moisés. Capítulos 27 al 30. Tercer sermón de Moisés, capítulos 27 al 30. Y por último, la sexta división del libro de Deuteronomio, según estos grandes siervos como sea el doctor Kuhn, los días finales de Moisés y sus actividades finales. ¿Qué tal? Ya tomó nota, los días finales de Moisés y sus actividades. Bien, capítulo 31 al 34. Muy bien. Estas seis divisiones son muy buenas. Ahora, quizás no las va a aprender de memoria, pero si usted tiene una libreta con notas para ayudarle en sus estudios bíblicos, como lo hago yo y como lo hace cualquier otro ser, a menos que sea un genio de la memorización, le van a ayudar a tener estas notas. Ahora bien, el libro de Deuteronomio, el sermón, fue dado al otro lado del río Jordán, ese al lado este, o como le dicen en el norte de Sudamérica, en el oriente, al oriente del río Jordán, lo que hoy sería el país de Jordania en nuestro día moderno. Ahí estaban plantados, del otro lado del Jordán. Hoy hay un puente en este río. Muy bien, del otro lado del Jordán han pasado 40 años ya. El libro de Deuteronomio ya terminó. Están a punto de entrar a la tierra prometida. Y entonces, en el nombre del Señor, Moisés, sabiendo que él se va a morir y que no va a poder entrar a la tierra prometida porque desobedeció el mandato clave del Señor, Moisés les da el último sermón y les hace recordar que ellos tienen que obedecer los mandatos del Señor. Les hace recordar que tienen que creer las promesas del Señor. Les trae a la memoria que si desobedecen van a tener grandes maldiciones. Moisés les hace acordar en el sermón que si obedecen van a tener grandes bendiciones. Y allí ya tenemos una gran lección, usted y yo como cristianos. También en el nuevo pacto, el nuevo testamento, el nuevo contrato que Dios ha hecho desde la cruz y resurrección de Jesús, la fe y la obediencia marcan nuestra vida.
3: 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De esta manera llegamos al segmento de la música. Hoy nos va a acompañar Danilo Montero con la canción Yo Confío.
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0: Y así nos acompañaba Danilo Montero con esta preciosa melodía titulada Yo Confío. Lamentablemente nuestro tiempo se terminó, pero si el Señor lo permite nos vamos a estar reencontrando en una próxima presentación. Mi nombre es Jorge Escopazo, fue un placer acompañarle en este día, que Dios le bendiga ricamente.
1: 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Felices los de corazón limpio, pues ellos verán a Dios.

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Esta parte me toca hablar a mí. Quiero presentar a René del Pueche en bajo, que me acompaña esta noche. Un aplauso para René. Lucas Roldán en guitarra, Matías Conti. Ya hacen 3 años que nos animamos a presentar temas propios. Y en esta noche que tocábamos con La Oveja Negra, que soy parte de La Oveja también ya hace 5 años, ellos me permitieron tocar una canción mía. Empezamos con la primera, que se llama Bendito Martes 13, que es el primer corte del disco.

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1: Cuatro demandas que el apóstol Pedro nos presenta en su primera carta, al capítulo 4, desde el versículo 7 y también llegando hasta el 8. Allí retomaremos nuestra expedición con el profesor Héctor Leites. Bienvenido, Héctor, ¿cómo estás?
2: ¿Qué tal, Esteban? Muy bien, gracias a Dios. Saludamos a la audiencia y contentos en este nuevo día en Jungla Semántica, mirando estas imágenes verbales en el libro escrito en el primer de Pedro. ¿Sabes, Esteban, que en el programa pasado estábamos mirando las cuatro demandas? Hermosas cuatro demandas. Nos quedó algo para ver todavía en el tintero, que está en el versículo 8. Uh-huh. Pero tenemos que retomar y recapitular las cuatro demandas en base a la proximidad inminente de la venida del Señor. Porque así dice justamente el versículo 7, mas el fin de todas las cosas se acerca. Y habíamos dicho que ese se acerca es un verbo que está en un perfecto indicativo activo, indicando que ya se ha acercado. Entonces, indicando ya el plan de Dios, la mente de Dios, la soberanía de Dios y, por supuesto, la gran soberanía de Dios, que tiene ya todo armado el plan de lo que es la salvación final, el regreso de Cristo. Entonces, en base a esto, Pedro hace cuatro demandas, realmente bien, muy buenas. La primera demanda está en el versículo 7, cuando dice, bueno, en la versión 60 no lo tiene, pero la versión griega y muchas otras versiones dice que nos pide que estemos con sano juicio.
1: O sea que a Reina Valera 60 le falta una de las cuatro.
2: Una palabrita le falta, que es la palabra justamente sofronein. Bien. Del verbo sofronésate. En realidad el verbo sofronésate es tan imperativo, falta un verbo en imperativo en la versión 60.
1: Bien, es eso.
2: Que es la palabra juicio. ¿Pero qué es del juicio? Dice, estén en su sano juicio, mantener nuestra mente con sensatez. Y habíamos dicho justamente en el programa pasado que la gran característica de la sensatez es que ve las cosas en su propia perspectiva. Ve qué cosas son importantes, cuáles no. No se deja arrebatar por un entusiasmo repentino ni transitorio, pero también vemos que ni es fanático desequilibrado.
1: Ajá.
2: Es cuando le damos a Dios el lugar que le corresponde, cuando todo se coloca en su lugar adecuado. Él está diciendo en este verbo, que es muy fuerte en un modo imperativo, aoristo, imperativo activo, sofronésate, estén, por favor, en su sano juicio. Eso es lo que está pidiendo. Uh-huh. Una mente que esté razonando, pensando, no una mente atropellada, fanática, que está con perspectivas equivocadas. Entonces dice, por favor, tengan un sano juicio.
1: Uh-huh.
2: Ahora, qué lindo esto, ¿no? Es un verbo en imperativo. La segunda demanda, que sí aparece en la versión 60, es sed, pues, sobrios.
1: Claro.
2: Y esta palabra sobrios, que es nefontes o nefsantes, que viene de una raíz que es nefein, que es ser sobrio en contraposición de estar borracho, después adquirió, por supuesto, la idea de actuar sobria y sensatamente. O sea, no ser frívolo, ni siquiera irresponsable, nada de nada. Estar manteniéndonos sin toxina. La raíz realmente es no tengan toxina.
1: Ajá.
2: Habíamos visto que este verbo se repite, o mejor dicho, se menciona varias veces, y la primera vez que se menciona es en 1 Pedro capítulo 1, versículo 13, cuando dice, por tanto, ceñid los lomos de vuestro entendimiento. Sed sobrios, ahí está, sin toxina, y esperad por completo. Y en el capítulo 5 también se vuelve a utilizar este concepto de ser sobrios y velad, porque vuestro adversario el diablo, como león rugiente, anda buscando. Bien, entonces es muy importante entender que el escritor en estas cuatro demandas pone y exige, estén en su sano juicio.
1: Entiendo.
2: No tengan toxina en su cuerpo, o sea que sean controlados por Dios y mantengan sí o sí vuestra sobriedad en Dios. Y esto es actuar responsablemente en vista, no nos olvidemos que estas cuatro demandas están en vista a la proximidad inminente de la venida del Señor. La tercera demanda, que aparece en el versículo 7 también, es velad en oraciones.
1: Velad en oración.
2: Seguimos en lo mismo, con vistas a la venida de Cristo. Evidentemente tenemos que estar apercibidos, vigilantes. Pero esta palabra, oración, proseujas, no es un verbo, es simplemente un sustantivo que está en acusativo plural femenino. Debemos hacer así a fin de orar como debemos de orar.
1: Orar como debemos de orar.
2: Sí, ¿y por qué esto, orar como debemos de orar? Porque a veces, como dijo Santiago, pedimos mal, pedimos para nuestros deleites, pedimos simplemente orgullosamente. Entonces, debemos preservar vuestra vida en oración y debemos, y vamos a aprender siempre a orar, cuando decimos o cuando digamos, hágase tu voluntad. Por eso es orar como debemos orar. La primera necesidad de la oración, Esteban, es el sincero deseo de descubrir la voluntad de Dios para nuestras vidas. Por supuesto que nosotros pedimos por la salud, a veces por algún dinero que está faltando, pedimos por ropa, está por comida. No está mal eso, por supuesto que no. Pero tenemos una mala costumbre de que pedimos y no colocamos nunca la frase que se haga tu voluntad. Aunque esté pidiendo algo bueno, de un viaje misionero, o querer hacer una obra de bien y que el Señor me guíe, de todo modo yo tengo que decir, Señor, que se haga tu voluntad.
1: Tu voluntad.
2: Porque puede ser que Dios no quiera que yo lo haga, que lo haga otro hermano, o que no lo haga mañana, que lo haga el mes que viene. O sea, hay un montón de factores que yo desconozco, que no sé exactamente el plan y la voluntad de Dios, o lo que Dios está pensando en ese asunto. Entonces, debemos estar orando, el proseujas, ¿cómo debemos de orar realmente? En la voluntad del Señor. Es interesante porque muchas veces nos olvidamos que la clave de la oración es reconocer su señorío, reconocer que Él es el dueño absoluto de todas las cosas, y cuando yo me inclino a adorar, a inclusive orar, estoy reconociendo que Él es el Todopoderoso, sin duda. Entonces deberíamos decir, hágase tu voluntad. Y la cuarta cosa, Esteban, que Él está pidiendo en estas demandas, en base a la proximidad inminente de la venida del Señor, está en el versículo 8. Dice así, y ante todo, en el griego, ante todo es muy interesante, porque en el griego es propanton.
1: Propanton.
2: Y pro es adelante, y panton es todo, o sea, sobre todo o adelante de todo. Qué interesante esto. No es la primera vez que los escritores ponen por encima de todo el amor, ¿no? Dice, sobre todas las cosas amaos. Y uno dice, ¿cómo sobre todo? Sí. Inclusive en Colosenses habla de vestirnos de ciertas ropas y de repente dice, y sobre todo el amor, que es el vínculo perfecto. ¿Cómo sobre todo? Bueno, es lógico. Un sobre todo va por encima de todas las prendas. Por eso dice la Biblia que es el vínculo perfecto. La palabra vínculo en griego es el cinturón que sujeta todas las demás prendas. O sea, realmente el amor es el cinto que hace que todas las prendas sueltas estén bien unidas por el amor. Por eso utiliza la palabra cinturón.
1: Entiendo.
2: La palabra vínculo es cinturón.
1: Cinturón.
2: Y aquí utiliza una palabra que dice ante todo. Es correcto ante todo porque es pro panton. Pro es adelante, ¿verdad? Sobre todo, ante todo. Esto lo utilizan muchos escritores. Bueno, el mismo Santiago, cuando dice sobre todo o ante todo, no juréis, bla, bla, bla, bla, ni por el cielo, sino
1: entiendo,
2: que vuestro sí sea así.
1: Es propanton.
2: Es propanton, exactamente. Ante todo, sobre todo. Quiere decir que está poniendo énfasis. Si es sobre todo o ante todo, dice, tened entre vosotros ferviente amor. En realidad, es más fuerte.
1: Y la cuarta como para...
2: La cuarta demanda. La primera es sofronei, una mente juiciosa. La segunda es nefontes, no tener toxina. Uh-huh. La tercera es proseujas, por favor, estén orando en la voluntad de Dios. Y la cuarta es, por favor, sobre todas las cosas, tened entre vosotros ferviente amor. La cuarta es el amor, pero lo arma de una manera interesante.
1: Lo vemos después de la pausa, ¿les parece? Nos focalizamos en ello.
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1: Y ante todo, por delante de todo, decía el profesor Héctor Leites, ¿qué significa esta palabra proponte? Y nos trae la cuarta condición. Vamos a ella, ¿te parece, Héctor? Aquí en Primera de Pedro, capítulo 4, versículo 8.
2: Sí, muy importante porque es, ante todo, sobre todo, propanton, uh-huh. No está diciendo lo más importante, pero sí lo que sostiene uh-huh. todo lo demás. Habíamos hablado del sofronei, o sea, una mente juiciosa.
1: Sí, sí.
2: Habíamos hablado del nefontes, de mantener vuestra sobriedad. Había hablado de estar orando y reconociendo el señorío de Dios, hágase tu voluntad. Y ahora dice, muchachos, sobre todas las cosas, por encima de todas las cosas, ante todo, dice, tener ferviente amor.
1: Amén.
2: Esteban, es más fuerte que el imperativo lo que él pone. Porque en la 60 y en muchas versiones latinas, por supuesto, dice, tened. Tened es un imperativo presente del imperativo activo.
1: Uh-huh.
2: Muy bien. Pero en el griego no es imperativo.
1: No es imperativo.
2: Es participio presente activo. Por lo tanto, tiene más fuerza. Porque el tened puede ser una orden puntual. Pero teniendo es todos los días.
1: Todos los días.
2: Uh-huh. Tened puede ser puntual. Vamos a imaginar, es como el famoso versículo, digo famoso porque es muy conocido, id y haced discípulos, uh-huh. en Mateo 28. En realidad, todo el mundo lo va a leer como id y haced discípulos, id. Ahora, Esteban, yo te digo algo en esto, para entender el imperativo y el participio. Yo te digo, Esteban, no voy a predicar más donde yo estoy pastoreando, en ningún lado. Y vos me preguntás, ¿pero por qué, Héctor, no vas a predicar? Bueno, por causa de que hay una orden que dice que yo tengo que ir, y yo ya fui. Dice, id y haced discípulos. Yo ya fui, cumplí la orden, uh-huh. la orden era ir. Yo fui. Ya fui la semana pasada, hice discípulo. El verbo en el griego, en Mateo 28, no es id, es yendo.
1: Yendo.
2: Uh-huh. Es un participio. Por lo tanto, yendo hoy, yendo luego de noche, yendo mañana de mañana, yendo en la tarde, yendo pasado, uh-huh. yendo siempre.
1: Claro.
2: Bueno, acá es lo mismo, no es tener en un momento determinado este ferviente amor. Ferviente amor, no. Es teniendo continuamente. El verbo teniendo, al ser un participio, es el verbo ejontes. Del verbo ejo, que es el verbo tengo.
1: Entiendo.
2: Pero acá es ejontes, que es un participio presente activo. No nos olvidemos que los tiempos presentes, la continuidad del hecho avanza, y la voz activa, el sujeto es el que ejecuta la acción. Por uh-huh. lo tanto, y participio indica no solo la acción del verbo, sino la acción del pensamiento.
1: Claro.
2: O sea, me está pidiendo que continuamente yo tenga este ferviente amor. La palabra ferviente es un verbo interesante. Bueno, en este caso es un acusativo predicado del adjetivo ekteino. Es el acusativo, es el sustantivo aquí, ektene.
1: Ektene. Ektene.
2: Sí, el ektene es lo más ferviente que puede haber.
1: Uh-huh.
2: Tiene dos significados, por supuesto, en el área de movimiento. Quiere decir extenso en el sentido de consistente, ferviente. pero también quiere decir que se estira como un corredor hacia la meta. O sea, es una palabra muy interesante, porque ferviente no habla de gritos, ferviente no habla de algo que, ¿cómo te puedo decir? Que es este
1: fuerte.
2: Algo que aparenta, ¿no? El significado, que tiene dos significados, por supuesto, el ecteino, es algo extenso en el sentido de consistente, pero también quiere decir que se estira como el corredor hacia la meta. ¿Vos viste esos corredores que están llegando a la meta y tratan de poner su pecho, su cabeza bien hacia adelante para
1: llegar primero, sí.
2: Porque esos son décimas de segundo, pero ese esfuerzo, eso ferviente, eso de correr, bueno, esa es la idea del ectené. El ectené, que está en acusativo, predicado del adjetivo ecteino, que es un esfuerzo, ¿verdad? Ferviente amor. O sea, no se trata de un amor casual, pasajero. No. De hecho, la palabra amor es la palabra agape. No es fileo, no es amor filial, es amor incondicional. Es amor agape, es el amor que tuvo Dios hacia la humanidad entregando a su Hijo. Imagínate lo que está pidiendo. Por eso el cristiano, a la luz de la inminente venida del Señor y la eternidad, debe conservar, fíjate vos, Esteban, la sensatez, o sea, el juicio, la sobriedad, o sea, sin toxina, las oraciones en la voluntad de Dios diciendo, hágase tu voluntad, y el amor, que es ferviente, pero hay algo interesante, es permanente.
1: Ejontes.
2: Exactamente. No solamente ferviente, sino permanente. Con esfuerzo.
1: Claro. ¿Y el amor, qué término usa del griego para amor ahí en este caso?
2: Aquí usa el ágape. No es amor amor filial, fileo. No es amor no es amor eros, es amor ágape. Que es el amor que realmente amor incondicional, amor ágape.
1: Ahora, ¿qué exigente que es el apóstol Pablo, entonces, ¿no?
2: Pedro, en este caso.
1: Pedro, sí, perdón.
2: Sí, sí, Pedro es muy exigente. Fíjate todas las demandas, todas en imperativas. Inclusive, ahora coloca un participio para englobar todas las demás aoristos del imperativo. Este imperativo es, señores, ahora ustedes no tienen que tener amor, tienen que estar teniendo continuamente amor. Pero de una manera que se estira como ese corredor, de una manera que tiene que ser extenso, siempre en sentido de consistente. Y uno dice, pero qué interesante esto. Bueno, ¿sabes, Esteban? La Biblia nunca nos pide velocidad en sí. Nos pide esfuerzo y constancia. Si nosotros vamos a Hebreos, cuando dice, por tanto, nosotros también teniendo derredor nuestro tan grande nube de testigos, despojémonos de todo peso y del pecado y corramos, pecado que nos asedia, y corramos con paciencia.
1: Con paciencia.
2: No nos pide velocidad.
1: No.
2: Nos pide constancia. La palabra paciencia allí no es macrotumía. La palabra paciencia allí es hupomonen, que quiere decir específicamente, hupo es una preposición que quiere decir debajo de, y meno es permanecer. O sea, permaneciendo sólidos en Cristo. No con tanta velocidad como a veces se quiere imponer.
1: Sí, sí. A veces sino que queremos meterle ese ritmo frenético del mundo en el que estamos a la fe también y le erramos, ¿no?
2: Sí, sí. ¿Sabes? Yo tengo una premisa. Hace 41 años que estoy en el Señor. Corro con algunas ventajas y otras no, pero con una de las ventajas que corro es que nunca me aparté del Señor. Jamás. Nunca. Bajo ningún concepto nunca me aparté. He peleado mil veces con él, pero como siempre gana Dios, ya no peleo más. No, tiene razón siempre. Bueno, entonces, ¿cuál es la ventaja, Esteban? Yo no he corrido a mucha velocidad en estos 41 años. Y creo que ahora menos todavía. Pero es una marcha que sigue marchando.
1: Sí.
2: Porque no me pide velocidad, me pide constancia. Entonces, es lo que dice la Biblia, ¿verdad? Así cuando dice, y corramos con paciencia la carrera que tenemos por delante. No nos pide velocidad, nos pide paciencia. Que no es paciencia, en realidad, es hupomone, que es constancia. Por eso aquí, en este punto fundamental, me pide un amor, y un amor que tiene que ser ferviente, constante. Un amor que se estira hacia adelante, un amor que se esfuerza. Un amor que, como la imagen de la palabra ectené, que se estira como ese corredor hacia la meta, es extenso en el sentido de consistente. Esto es lo bueno de un cristiano. El cristiano no tiene que vivir por emociones, sentimientos. Por algo pidió, por favor, estén en un sano juicio. Uh-huh. Sean sobrios, no tengan esa toxina que controla. Hoy por hoy hay muchas cosas que están tratando de controlar las mentes, esos movimientos, esas arengar a las personas, el hedonismo, que es la droga del placer. Nosotros tenemos que ser sólidos en la palabra de Dios, y es la que nos va a ayudar siempre. Entonces, Pedro, ¿verdad?, en base a todo esto tan lindo, lo que pide es, por favor, tengan sensatez, tengan sobriedad, tengan oraciones que sean en la voluntad del Señor, hágase tu voluntad. Y ahora dice, tengan amor ferviente, pero permanezcan en esto. Porque, y hay un porqué muy interesante que termina el versículo, no sé si nos da el tiempo.
1: Sí.
2: Porque dice enseguida en el versículo 8, porque el amor cubrirá multitud de pecados. Bueno, cuidado con este versículo, ajá, porque yo he escuchado de todo este versículo. He escuchado prédicas sin mala intención, pero equivocadas, diciendo que si yo gano a alguien, porque esto se vuelve a repetir, no nos olvidemos que se vuelve a repetir en Santiago este versículo.
1: Es verdad.
2: Que cuando dice que el que haga volver al pecador, allí en Santiago capítulo 5, dice, sobre todo, hermanos míos, no juréis ni por el cielo, ni por la tierra, ni por ningún otro juramento. Y enseguida, Santiago 5 dice, y en el cuando llega al 20 dice, sepa que el que haga volver al pecador del error de su camino, salvará de muerte un alma y cubrirá multitud de pecados. Ajá. Cuidado, la multitud de pecados es del que viene arrepentido, no del que está predicando
1: como si fuera una especie de perdonar, es culparse,
2: sí,
1: digamos.
2: Exactamente, nunca el perdón es por obras.
1: No, no.
2: El perdón es cuando hay un corazón contrito y humillado y se confiesa. Okay. Cuando se confiesa, dice 1 Juan 1.9, Él es fiel y justo para perdonar nuestros pecados y limpiarnos de toda maldad. Este versículo que Pedro está mencionando aquí, su raíz está en el Proverbio, Proverbios capítulo 10, versículo 12. Allí fue cuando dijo el Proverbio 10, 12, dice, el odio despierta rencillas,
1: sí,
2: pero el amor cubrirá todas las faltas. Bueno, entonces, Pedro toma esta raíz del Proverbios 10, verso 12, que dice que el amor cubrirá multitud de pecados. Hay que tener cuidado aquí, porque este amor, que es amor ágape, el amor cubrirá multitud de pecados, los pecados del objeto del amor, no del que ama. O sea, entiendo, lo que estamos haciendo es librando a la persona.
1: A esa persona que está sometida a la ley de pecado, ¿no?
2: Exactamente. Le estamos entregando el Evangelio, él acepta a Cristo, y le estamos, de alguna manera, librando de que él continúe pecando. Por eso el amor cubrirá multitud de pecados.
1: Yo con mi predicación de ese mensaje no estoy obteniendo ningún tipo de excepción o redención por la obra que estoy haciendo.
2: Sí, exacto.
1: No tiene nada que ver.
2: No lo admitiría jamás, claro, ningún versículo en la Biblia, la analogía de la Biblia, la hermenéutica, sino que lo que está diciendo el Proverbios 10, Santiago capítulo 5, verso 20, y Primera de Pedro, es el que recibe ese amor, lo estamos librando de que continúe pecando. Él ahora viene a los pies del Señor. Realmente muy, pero muy bueno. Por eso, querido amigo, qué lindo es tener estas cuatro premisas que estábamos mirando recién, estas cuatro demandas, ¿verdad? La sensatez, la sobriedad, las oraciones en la voluntad del Señor, diciendo, uh-huh, hágase tu voluntad.
1: Amén.
2: Y el amor ferviente, pero permanente. Porque además vamos a ser de muchísima bendición para aquellas personas que reciben este amor. Y esa es nuestra función, ser canal de bendición.
1: Amén.
2: Sigamos haciéndolo y sigamos sirviendo a nuestro buen Dios. Más vale gastarse y no oxidarse. O sea, lo lindo es poder servir a nuestro buen,
1: amén,
2: Dios. Dios le bendiga ricamente.
1: Cuántas palabras, ¿no? Cuántos términos, cuánta riqueza en todos ellos y el texto bíblico tal cual lo estamos analizando con el profesor Héctor Leites. Pero aquí terminamos nuestro tiempo por hoy, invitándole a reaccionar, a opinar y a aplicar el texto bíblico a su realidad cotidiana. Nuestro correo electrónico para poder participar en la discusión y hacernos llegar sus comentarios, preguntas, también argumentos, a junglasemantica@transmundial.org. junglasemantica@transmundial.org. 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

Gracias, Jesús. Gracias, Jesús. Te bendecimos a ti, te glorificamos y te damos honor.